mis queridos hermanos, la transmisión de la Santa Misa Aukin y Krera, Kstahak Tarbach Avanma, Rukink Arzog Balkhabal Dios.

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Un pastor que está Santa Misa, para oír casi más eso, para oír escoba web, para oír familia, para oír necesidad, para oír comunidades. Un pastor de manera especial por la parroquia en general, ¿no? Por las pastorales, por los equipos, por los servidores, catequistas, ministros, coros, ministerios, acólitos, lectores y tantos hermanos que yesamoch para George y Dios. Yo tener tajaos, torchis, guardiadí, y con general tener chekmas, tamo a canef. Y a tener Dios siempre, Juan, Rajasama, Ishtraja, Rajasema. Ofrezco, queridos hermanos, esta Santa Misa por la vida de cada uno de nosotros, por nuestras familias, por nuestras necesidades materiales y espirituales.

las actividades, por los ministros, catequistas, por los diferentes movimientos también que forman parte de nuestra parroquia, para que por intercesión de nuestra Madre Santísima, el Señor nos asista siempre con su Santo Espíritu y que podamos seguir construyendo su reino en nuestras familias y en nuestro pueblo de Sololá. Hermanos, para celebrar dignamente estos sagrados misterios con humildad, reconozcamos que somos pecadores y pidamos perdón al Señor.

Lo confieso ante Dios Todopoderoso y ante ustedes, hermanos, que he pecado mucho de pensamiento, palabra, obra y omisión. Por mi culpa, por mi culpa, por mi gran culpa. Por eso ruego a Santa María, siempre Virgen, a los ángeles y a los santos, y a ustedes, hermanos, que intercedan por mí ante Dios nuestro Señor. Dios Todopoderoso tenga misericordia de nosotros, perdone nuestros pecados y nos lleve a la vida eterna.

Lectura de la carta del apóstol San Pablo a los Romanos. Hermanos, les hablo con toda verdad en Cristo. No miento, mi conciencia me atestigua con la luz del Espíritu Santo, que tengo una infinita tristeza y un dolor incesante tortura mi corazón. Hasta aceptaría verme separado de Cristo, si esto fuera para bien y mis hermanos lo de mi raza y de mi sangre, los israelitas a quienes pertenecen la adopción filial, la gloria, la alianza, la ley, el culto y las promesas, ellos son descendientes de los patriarcas y de su raza según la carne. Nació Cristo, el cual está

0: En aquel tiempo, inmediatamente después de la multiplicación de los panes, Jesús hizo que sus discípulos subieran a la barca y se dirigieran a la otra orilla, mientras él despedía a la gente. Después de despedirla, subió al monte a solas para orar. Llegada la noche, estaba él solo allí. Entre tanto, la barca iba ya muy lejos de la costa y las olas la sacudían porque el viento era contrario. A la madrugada, Jesús fue hacia ellos caminando sobre el agua. Los discípulos, al verlo andar sobre el agua, se espantaron y decían: «Es un fantasma», y daban gritos de terror. Pero Jesús les dijo enseguida: «Tranquilícense y no teman, soy yo». Entonces le dijo Pedro: «Señor, si eres tú, mándame ir a ti caminando sobre el agua». Jesús le contestó: «Ven». Pedro bajó de la barca y comenzó a caminar sobre el agua hacia Jesús. Pero al sentir la fuerza del viento, le entró miedo, comenzó a hundirse y gritó: «Sálvame, Señor». Inmediatamente Jesús le tendió la mano, lo sostuvo y le dijo: «Hombre de poca fe, ¿por qué dudaste?». En cuanto subieron a la barca, el viento se calmó. Los que estaban en la barca se postraron ante Jesús diciendo: «Verdaderamente tú eres el Hijo de Dios». Palabra del Señor. Se sienta unos momentos. Uno de los objetivos del Evangelio de San Mateo es suscitar y despertar la fe en los oyentes, los que tendrían la oportunidad de tener contacto directo con nuestro Señor y a través de ese escrito poder también asumir la fe en Jesús. Va a ser fundamental el examen que Jesús les hará, y lo cuenta San Mateo a la mitad de su evangelio, cuando Jesús exigirá a sus apóstoles la fe: «¿Y ustedes quién dicen que soy yo?». Y Simón Pedro va a ser el que en nombre de sus compañeros dirá: «Tú eres el Mesías, tú eres el Cristo, tú eres el Hijo de Dios». Esa es la fe que la Iglesia exigirá a todos los oyentes del Evangelio: creer en Jesús, creer que Jesús es el Hijo de Dios, que ha venido al mundo y que en Él está toda nuestra salvación. Nuestra fe en Jesús va a ser la fuerza que Dios podrá darnos en nuestra vida para poder guiarnos, para poder darnos criterios de vida, para poder también descubrir los valores evangélicos que deben ir reflejándose cada vez más en nuestra vida diaria. Es fundamental, por lo tanto, alimentar nuestra fe. La fe sobre todo en Jesús. Esa fe es la que al final dice este relato, después de este milagro de que Jesús camina sobre las aguas. Es esa fe la que hará que esos vientos violentos que amenazan con hundir aquella barca, esos vientos se calmen, esos vientos disminuyan su fuerza por la presencia de Jesús. Los que estaban en la barca se postraron ante Jesús. Postrarse es el acto de adoración, y el acto de adoración es la manifestación de aceptar totalmente al único Dios revelado para que nosotros le conozcamos, le amemos y le sigamos. Los apóstoles que estaban en esa barca, al descubrir que es Jesús, toman este gesto inmediato de adorarle, adorarle como su Dios y como su Señor, e inmediatamente dicen: «Verdaderamente tú eres el Hijo de Dios». Queridos hermanos, Pidámosle al Señor para que, pues a pesar también de lo que podamos nosotros pensar, podemos ver la actitud de Pedro. Pedro que se atrevió a decirle al Señor, si eres tú, permíteme llegar hacia ti. Y Jesús le dice, ven. Pero cuando Pedro siente la fuerza del viento, le entró miedo. Y entonces comenzó a hundirse. Pero inmediatamente sale una confianza total en Jesús. Y Pedro, que se estaba hundiendo, implora inmediatamente a Jesús, grita con una oración pues inmediata a Jesús, y su oración es esta: Señor, sálvame. Señor, sálvame. Pedro manifiesta una confianza total en su Señor, y al exigirle la salvación, Pedro está reconociendo la misión de Jesucristo. Nuestra fe en Jesús es la fe en el Hijo de Dios, que con su muerte y su resurrección nos ha venido a redimir. Y la misión que Dios Padre concedió al Hijo, que por obediencia vino a este mundo y por obediencia se sometió a la muerte, el medio por el cual Él nos ha venido a redimir. Pedro reconoce que ese Jesús es el Salvador de todo ser humano. Es aquel que con su venida, con su muerte y su resurrección, vendrá a culminar la obra de Dios Padre de redimir a la humanidad, de salvar a la humanidad. Nosotros, pues, hermanos, debemos seguir afianzando nuestra fe en Jesús. Solo cuando aprendemos a sujetarnos a Él creyendo realmente, solo cuando aprendemos a creer totalmente en Él, cuando aprenderemos también a seguir sus pasos, imitar su vida, podremos ir nosotros asumiendo esa redención, esa salvación que Él nos viene a dejar. No podrá salvarnos ningún ser humano aparte de Jesús, que es Dios. No podrá salvarnos lo que la potencia, la técnica, lo que el hombre descubre con su inteligencia, no podrá salvarnos la misma técnica, la misma ciencia. Por mucho que pueda llevar al ser humano a sentirse orgulloso y atreverse, sobre todo, a poderse ponerse por encima de Dios, el orgullo del ser humano no deja de ser un riesgo grande para apartarse del amor cercano de su Señor. Hoy más que nunca, hermano, necesitamos también asumir esa fe en el único Dios que ha enviado a su Hijo al mundo para salvarnos. Hoy más que nunca necesitamos nosotros ser y dar testimonio de fe auténtico en Jesús, el único que nos tiene que salvar. Esa fe es la que nos tiene que seguir impulsando, hermanos, a buscar a Dios y vivir esa fe en torno a Jesús, sobre todo a través de los signos sacramentales. Esa fe realmente, si nos mueve a buscar a Dios, nos tiene que mover también a seguir amando a ese Jesús, que es el Hijo de Dios, que es nuestro Señor, que se ha quedado y seguirá actuando la salvación de nuestras almas, de nuestra vida, en su misma iglesia. En esa iglesia representada por esa barca donde Jesús le dice a sus apóstoles, vayan en la barca y atraviesen el lago, vayan en la barca y continúen a navegar. Los discípulos junto a Pedro simbolizan sobre todo la realidad de todo creyente, y la iglesia está simbolizada en esa barca que navega contra el viento, en esa barca que está fatigándose porque el viento amenaza con hundirlo. Pero ahí vamos nosotros, pero ahí estamos nosotros dentro, y estamos seguros porque, aunque parece ser que Jesús no está, pero Él, al mandar a sus discípulos, hace algo bien importante, que nos ayuda a entender que es la misma realidad que sigue asistiendo a su iglesia. Jesús, cuando manda a sus discípulos y les dice, vayan, adelántense. Después de despedir a la multitud, subió al monte a solas para orar. Es ese Jesús que con su oración atiende, acompaña a su iglesia, esa barca que en el mundo está siendo amenazada por vientos violentos que buscarán también hundirla. Esos vientos que dentro estamos también nosotros de esa barca que amenaza con que nos hundamos, es el viento de la incredulidad, es el viento de la maldad, es el viento también del engaño que el mundo nos ofrece, es el viento también del apegamiento a las cosas de este mundo que nos pueden hundir. San Agustín, al comentar este pasaje en una homilía maravillosa, dice que esos vientos son nuestras pasiones desordenadas. Y esas pasiones desordenadas son las que nos hunden. Y esas pasiones que se desordenan desde nuestra carne débil, que si nosotros no logramos sujetarnos del Señor, nos hunde. Y dice San Agustín, esos vientos están dispuestos a hundirnos y acabar con nuestra vida. Y de esa manera, pues, hermanos, el Evangelio nos asegura que aunque la iglesia, aunque los apóstoles navegan solos y los vientos son fuertes, Jesús está presente con su oración. Jesús, aunque físicamente no lo vemos, pero la oración del Señor es la que sigue sosteniendo a su iglesia, a cada uno de nosotros. Cuando Jesús estuvo a punto de iniciar su pasión, se pone a rezar. Cuando Jesús también está dispuesto ya a morir en la cruz, eleva una oración maravillosa. San Juan lo describe como la oración sacerdotal de Jesús. Padre, que todos sean uno. Padre, te pido que los guardes. Ellos no son del mundo, como yo tampoco soy del mundo. Padre, guárdalos en la verdad. Una oración, hermanos, que nos tiene que asegurar realmente que es Él el que nos va sosteniendo. Aunque muchas veces digamos, somos nosotros. No, no somos nosotros. Es la misericordia de Dios. Es la gracia de Dios. Y nosotros, con lo mínimo que podamos hacer, que a veces nos cuesta, el Señor contará con eso mínimo. Lo hemos meditado con la multiplicación de los panes y los peces. 5 panes, 2 peces. Alimentó con eso poco a toda aquella multitud. Porque Dios cuenta con eso mínimo que a veces le ofrecemos, eso mínimo de nuestra voluntad que se resiste muchas veces a dejar lo malo. Pero con ese mínimo de voluntad, el Señor nos sostiene con su gracia, que hace falta buscarlo. Cuando Jesús ve ya de madrugada que sus apóstoles fatigan, se acerca y los apóstoles no logran verle. Es un fantasma. Es la condición nuestra ante la realidad de Dios. Dios, que es omnipotente, a nuestros ojos aún sigue velado. Y nuestra fe es lo único que nos puede ir iluminando. Por eso es importante, en el bautismo se nos entregó una candelita y se nos dijo que esa candela alumbre la vida y que no se apague. Necesitamos y necesitaremos siempre esa luz para poder ver bien y poder no equivocarnos en la vida. Los apóstoles necesitaban aún esa luz de la fe. Aún no logran ver realmente, identificar a Jesús. Dicen, es un fantasma. Pero luego esa visión les ayudará a reconocer realmente a nuestro Señor, mientras más cerca esté el Señor de ellos. Nosotros no pensemos experimentar la presencia de Dios si nos alejamos por el pecado. Nosotros no pensemos y no nos atrevamos a decir que vemos a Dios si no estamos alimentando en esa fe. Necesitamos por eso, hermanos, que la fe vivida, al menos en la Eucaristía dominical, siga alimentando, siga manteniendo encendido esa luz que nos ayudará para que no nos equivoquemos en la vida. Daban gritos de terror. Es el miedo, es el terror de estar lejos de Dios. Es el miedo, es el terror de saber que a Dios le perdemos. Es el miedo, es el terror de saber que fuimos creados por amor y para amar a Dios y al final no perseveramos en ese amor. Es el miedo, pues, hermanos, que nos tiene que llevar a buscarle, acercarnos cada vez más a Él. Sus palabras son palabras de aliento: tranquilícense, no teman, soy yo. Es el yo de Dios, es el yo que le dice Dios a Moisés, el que es, me manda. Dios es el ser, Dios es la fuente de la vida, y Jesús dice: soy yo, me manda, le dice Dios a Moisés. Cuando Jesús utiliza esta expresión, soy yo, está haciendo recordar esa revelación del nombre de Dios en el Antiguo Testamento, con tal de decir: soy yo, el mismo Dios revelado en el Antiguo Testamento. Es el Hijo de Dios presente en medio de su iglesia, que aún logra no verlo como tal, porque aún está necesitado de la luz de la fe. El Señor, pues, con estos gestos maravillosos va enseñando, va dando seguridad a su iglesia. Pedro toma la valentía y le pide a su Señor acercarse a él. Pero cuando el viento y la fuerza del viento le amenaza, le entró miedo y comenzó a hundirse. Hermanos, la duda de fe y la duda en Dios nos lleva a que nuestra vida se hunda por las amenazas que el mundo nos ofrece. ¿Cuántas vidas humanas actualmente están ya hundidas por esos vientos que siguen amenazando? Porque se ha descuidado la cercanía de Dios a través de la fe. Hombre de poca fe, ¿por qué dudaste? Pidámosle, hermanos, al Señor que realmente sigamos iluminando nuestra vida con la luz de la fe. La fe efectivamente es creer las verdades que Dios nos ha revelado y la iglesia nos enseña. Pero la fe también consiste en asumir esas verdades con un compromiso de vida. La fe no va a ser suficiente con asumirla y no comprometerse con nuestra vida. La fe auténtica en Dios nos llevará a ir transformando nuestra vida según su voluntad. Es la conversión, es la vida de la gracia que irá transformando cada vez más nuestra vida y reflejará nuestras actitudes como la de nuestro Señor. Hombre de poca fe, si es el Señor que nos sigue diciendo hoy también a nosotros, somos hombres de poca fe y seguimos dudando, pidámosle al Señor que sigamos alimentando, cuidemos esa fe, no perdamos esa fe. En esta parroquia la fe se va perdiendo cuando se deja de vivir, cuando se deja de practicar. La fe también se va perdiendo cuando, lastimosamente, por personas también que lideran comunidades, están poco formados y no logran animar una comunidad para buscar lo esencial en esa vida cristiana. Esas actitudes también no dejan de ser amenazas. Cuando hay poca formación por parte de los que lideran comunidades y en vez de animarlos a acercarse a Dios a través de los sacramentos, les privan y les dicen que no hace falta. Ese es el riesgo que podemos tener también en la vida de muchos que quieren estar al frente de comunidades liderando, pero desconocen la fe y entonces se conforman con criterios humanos, con esa forma de pensar. La fe, por lo tanto, hay que conocerla, hay que formarse en la doctrina, esa doctrina que hace falta también conocerla. Eso nos irá ayudando a que, pues, realmente la fe sea el criterio de vida que nos ayudará a ser también ciudadanos del reino de los cielos. Pidámosle, pues, hermanos, que en esa condición en la que este mundo, pues, con muchos avances tecnológicos, pues no nos engañe con decir ya la tecnología y lo que se llama ahora la inteligencia artificial, pues puede solucionar nuestra salvación. Cuidado, ¿verdad? Que por mucha inteligencia artificial nos ofrezca, no nos podrá salvar, ¿verdad? La auténtica salvación vendrá en un amor personal, sincero, honesto, necesitado realmente de estar y buscar al Señor, el único Salvador que puede darnos la vida eterna. Pidámosle, pues, al Señor superar nuestras dudas y ayudemos también a muchos otros que posiblemente estén con poca formación y dudan y al final se vuelven víctimas inmediatas de las sectas y dejan la iglesia, y porque les dicen ya ciertas cosas y dejan la iglesia, ¿verdad? Una de las amenazas que tenemos en nuestra vida de iglesia creyente en Jesucristo, la iglesia del Señor, pues son las sectas, es el protestantismo. Las sectas no dejan de ser una amenaza para que nosotros nos alejemos más de Dios. Pidámosle, pues, al Señor que sigamos siendo personas auténticamente creyentes y a través de la fe, que supone estar cada vez más unido al Señor, podamos superar todos esos vientos que amenazan sobre todo nuestra salvación. Gloria al Padre y al Hijo y al Espíritu Santo.
1: Hermanos, en estos momentos vamos a profesar nuestra fe.
0: Creo en un solo Dios, Padre Todopoderoso, Creador del cielo y de la tierra, de todo lo visible y lo invisible. Creo en un solo Señor Jesucristo, Hijo único de Dios, nacido del Padre antes de todos los siglos. Dios de Dios, luz de luz, Dios verdadero de Dios verdadero, engendrado, no creado, de la misma naturaleza del Padre, por quien todo fue hecho, que por nosotros los hombres y por nuestra salvación bajó del cielo, y por obra del Espíritu Santo se encarnó de María la Virgen y se hizo hombre, y por nuestra causa fue crucificado, tiempo de Poncio Pilato, padeció y fue sepultado, y resucitó al tercer día según las Escrituras, y subió al cielo, y está sentado a la derecha del Padre, y de nuevo vendrá con gloria para juzgar a vivos y muertos, y su reino no tendrá fin. Creo en el Espíritu Santo, Señor y dador de vida, que procede del Padre y del Hijo, que con el Padre y el Hijo recibe la misma adoración y gloria, y que habló por los profetas. Creo en la Iglesia, que es una santa, católica y apostólica. Confieso que hay un solo bautismo para el perdón de los pecados. Espero la resurrección de los muertos y la vida del mundo futuro. Amén. Oremos al Señor nuestro Dios.

0: por la iglesia, para que retorne siempre a sus fuentes y se purifique a las adherencias negativas del correr de los tiempos. Roguemos al Señor.
1: Te rogamos, Señor, óyenos.
0: Por todas las naciones que se debaten en las oscuridades del materialismo, de la injusticia o del paganismo, para que no tengan miedo en reconocer a Jesucristo como único Salvador, roguemos al Señor.
1: Te rogamos, Señor, óyenos.
0: Por los que tienen miedo, los que vacilan en su fe, para que recobren la confianza en Jesús, Señor de la Iglesia, que camina sobre el oleaje, roguemos al Señor.
1: Te rogamos, Señor, óyenos.
0: Por cuantos estamos aquí reunidos, para que el Señor nos guarde en la fe y nos reúna en el reino de su Hijo, roguemos al Señor.
1: Te rogamos, Señor, óyenos. Muéstranos, Señor, tu misericordia y danos tu salvación por Jesucristo nuestro Señor.

Presentamos al Señor los signos humildes de pan y vino, mediante los cuales Cristo nos comunicará la riqueza infinita.

Oren, hermanos, para que este sacrificio mío y de ustedes sea agradable a Dios Padre Todopoderoso. Recibe benignamente, Señor, los dones de tu iglesia, y al concederle en tu misericordia que te los pueda ofrecer, haces al mismo tiempo que se conviertan en sacramento de nuestra salvación, por Jesucristo nuestro Señor. El Señor esté con ustedes. Levantemos el corazón. Demos gracias al Señor nuestro Dios. Verdad es justo y necesario nuestro deber y salvación, darte gracias siempre y en todo lugar, Señor Padre Santo, Dios Todopoderoso y Eterno, porque creaste el universo con todo cuanto contiene, determinaste el ciclo de las estaciones, pero formaste al hombre a tu imagen y semejanza y lo hiciste dueño de un mundo portentoso, para que en tu nombre dominara la creación entera. Y al contemplar la grandeza de tus obras, en todo momento te alabara por Cristo Señor nuestro, a quien cantan los cielos y la tierra, los ángeles y los arcángeles, proclamando sin cesar.

Santo eres en verdad, Padre, y con razón te alaban todas tus criaturas, ya que por Jesucristo, tu Hijo, Señor nuestro, con la fuerza del Espíritu Santo das vida y santificas todo y congregas a tu pueblo sin cesar para que ofrezca en tu honor un sacrificio sin mancha desde donde sale el sol hasta el ocaso. Por eso, Padre, te suplicamos que santifique por el mismo Espíritu estos dones que hemos separado para ti, de manera que se conviertan en el cuerpo y la sangre de Jesucristo, Hijo tuyo y Señor nuestro, que nos mandó celebrar estos misterios, porque Él mismo, la noche que iba a ser entregado, tomó pan, y dando gracias te bendijo, lo partió y lo dio a sus discípulos diciendo: tomen y coman todos de él, porque esto es mi cuerpo, que será entregado por ustedes.

Del mismo modo, acabada la cena, tomó el cáliz, dando gracias, te bendijo y lo pasó a su discípulo diciendo: tomen y beban todos de él, porque este es el cáliz de mi sangre, sangre de la alianza nueva y eterna, que será derramada por ustedes y por muchos para el perdón de los pecados. Hagan esto en conmemoración mía.

Este es el sacramento de nuestra fe. Así pues, Padre, al celebrar ahora el memorial de la pasión salvadora de tu Hijo, de su admirable resurrección y ascensión al cielo, mientras esperamos su venida gloriosa, te ofrecemos en esta acción de gracias el sacrificio vivo y santo. Dirige tu mirada sobre la ofrenda de tu iglesia y reconoce en ella la víctima por cuya inmolación quisiste devolvernos tu amistad, para que, fortalecidos con el cuerpo y la sangre de tu Hijo y llenos de Espíritu Santo, formemos en Cristo un solo cuerpo y un solo espíritu. Que Él nos transforme en ofrenda permanente, para que gocemos de tu heredad junto con tus elegidos, con María, la Virgen Madre de Dios, su esposo San José, los apóstoles y los mártires, San Bernardino de Siena y todos los santos, por cuya intercesión confiamos obtener siempre tu ayuda. Te pedimos, Padre, que esta víctima de reconciliación traiga la paz y la salvación al mundo entero. Confirma en la fe y en la caridad a tu iglesia peregrina en la tierra, a tu servidor el Papa León, a nuestro obispo Domingo, al orden episcopal, a los presbíteros y diáconos y a todo el pueblo redimido por ti. Atiende los deseos y súplicas de esta familia que has congregado en tu presencia en el domingo, día en que Cristo ha vencido a la muerte y nos ha hecho partícipes de su vida inmortal. Reúne en torno a ti, Padre misericordioso, a todos tus hijos dispersos por el mundo, a nuestros hermanos difuntos y a cuantos murieron en tu amistad, recíbelos en tu reino, donde esperamos gozar todos juntos de la plenitud eterna de tu gloria. Por Cristo Señor nuestro, por quien concedes al mundo todos los bienes. Por Cristo, con Él y en Él, a ti, Dios Padre omnipotente, en la unidad del Espíritu Santo, todo honor y toda gloria por los siglos de los siglos. Antes de participar en el banquete de la Eucaristía, signo de reconciliación y vínculo de unión fraterna, oremos juntos como el Señor nos ha enseñado. Padre nuestro que estás en el cielo, santificado sea tu nombre. Venga a nosotros tu reino, hágase tu voluntad en la tierra como en el cielo. Danos hoy nuestro pan de cada día. Perdona nuestras ofensas, como también nosotros perdonamos a los que nos ofenden. No nos dejes caer en la tentación y líbranos del mal. Líbranos de todos los males, Señor, y concédenos la paz en nuestros días, para que, ayudados por tu misericordia, vivamos siempre libres de pecado y protegidos de toda perturbación, mientras esperamos la gloriosa venida de nuestro Salvador Jesucristo. Señor Jesucristo, que dijiste a tus apóstoles, la paz les dejo, mi paz les doy, no tengas en cuenta nuestros pecados, sino la fe de tu iglesia, y conforme a tu palabra, concédele la paz y la unidad, tú que vives y reinas por los siglos de los siglos. La paz del Señor esté siempre con ustedes. Dense fraternalmente la paz.

Este es el Cordero de Dios que quita el pecado del mundo. Dichosos los invitados a la cena del Señor. Señor, no soy digno de que entres en mi casa, pero una palabra tuya bastará para sanarme.

Acerquémonos a recibir al Señor en la comunión, sabiendo que Él nos libera de nuestros temores y angustias, a fin de caminar decididamente a su encuentro.

Pues que al meditar en la palabra del Señor con este milagro que Él hizo para fortalecer la fe de sus apóstoles, también nosotros en cada Eucaristía sigamos acercándonos cada vez más al Señor y sigamos pues despejando a veces nuestra mirada de fe ante Jesús, que a lo mejor lo vemos también como un fantasma, a lo mejor porque hace falta que sigamos pues acercándonos y estar más cerca pues de Él, que nuestros miedos y temores también por las amenazas que el ambiente nos puede también hacer, junto a Jesús pues podamos también seguir adelante alcanzando pues esa plena comunión con el Señor. Que Dios pues les siga bendiciendo y que esta Eucaristía que hemos vivido siga siendo la presencia real del Señor, que con su cercanía sigue ayudándonos a perseverar en medio de esas amenazas que el mundo también seguirá haciendo en contra nuestra. El Señor esté con ustedes. Y la bendición de Dios Todopoderoso, Padre, Hijo y Espíritu Santo, descienda sobre ustedes y los acompañe siempre. Amén.

Que la participación en esta Eucaristía nos llene de fortaleza para que demos testimonio de Cristo ante todos aquellos que vacilan en su fe. Junto al coro cantemos.

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Qué bueno.

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Excelente tema musical, Kim Nunga, Los Galos, Rubí Jabra, título Jabra canción, Erbenan Lloré. Lloré Jara, título Jabra canción, Shakasha, Kim Nunga, Los Galos. 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

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Así que los amigos y cola en diferentes lugares, así como los amigos y cola en San Pedro, San Juan, La Laguna, San Pablo, San Marcos, Aldea Tsununá, Jaibalito, nos callaba nuestros amigos y cola Ptacuchuech, Cerajabracachacá, por supuesto, chacá, nuestros amigos y cola en Sololá, en el barrio El Calvario, Cantón El Tablón, Sololá, el tío chacá, nuestros amigos, siempre nos callaba a través de Radio La Voz de Atitlán, en Paranachel, Santa Catarina, San Antonio, saludos amigos, Cerajabracachacá. Trajabra sábado, fin de semana, mientras Oscoliquín, Ntajem Japan presentar, habrá programación de música del recuerdo.

¡Qué música! ¡Música, por Dios! La canción de Cucu Sánchez. Vamos a presentar esta jabra cachaca sábado. Mientras Naugashaca, habrá programación de música del recuerdo. Será jabra sábado. Quien la pone a nuestros amigos siempre con la cuquín. Habrá fin de semana. Mientras quien la pone a la familia Pospoy. Naugashaca en el sector 2 de la comunidad Xincachucumuc. Especialmente cerca Nicolás Pospoy. Y la familia Andajé Naugashaca en el sector 2. Rechenka Chukmuk. Haya 9 minutos, exactamente 9 minutos. Hashgatra, las 8 de la noche en la programación de música del recuerdo.

Bien, amigos y amigas, que acaban con placer siempre nuestros amigos y con la cuquín bien pegaditos, que va a marcar 7721-7785. Con muchísimo gusto, que acaban con placer, trajabraca chacá, o con la cuquín, trajabra sábado. Que meltiushika será nuestro buen amigo Gaspar, más conocido del negro, tajeno jurgashach, pruchuech, trajabrajon, oslach chacá, kamik. 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Con la inicial C, Jorutzirwech, Trajabraca Chaca, Tajeno Jorkashach, Trajabraca Sábado, mientras que acaban con placer, Trajabra Programación de Música del Recuerdo. Exactamente, Shashka, 18 minutos, regala las 20 horas, 8 de la noche en la programación de Música del Recuerdo.

Así es, amigos, cachajo, canción más, buenísima canción, Romnonga, Cucu Sánchez, anillo de compromiso, trajabraca, chacash, 20 minutos, traca las 8 de la noche, que me dio chipuna chava, chica, nuestros amigos, y cocuquín siempre, no cachaj, quiñapuna, rutsirvachka, el amigo José Caniz, nos está escuchando desde San Juan Argueta, rutsirvachka, nuestro buen amigo, trano, jorgachaba, romnón, sintonizar, jabraca radio, la frecuencia del 101.9. 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Cabe decir, Chiva, junqui la fin de semana, trajabraca sábado, habrá sábado 8 de agosto, mientras. Junqui va a hacer una canción más para que, para recordar, una canción, Rubnonga Luchavía.

Y la canción Shvishag Luchavía, Luchavía Shvishag, no me dejes nunca, nunca, nunca, por favor. Así que trajorga chacá, que acaban con placer a los amigos audiencia de Radio La Voz de Atitlán, trajorga fin de semana. Siempre atetat cola en sintonía, tío chava, atetat ingrediente más importante, chijabra programación de música del recuerdo. Así como van a agradecer a nuestros amigos y cola pendiente, ruin habrá programación a través de Radio La Voz de Atitlán en 101.9, trajabraca fin de semana, jabra sábado. Como van a agradecer la comunicación, especialmente chica, la familia Borón y Caj Nojcachaj, Cantón Panaj, en Cantón Panaj, Nojcachaj, ahora familia Borón y Caj. Saludo, será acá el profe Gaspar Borón, Tajeno Jorgashah, trabajará acá fin de semana, Tajeno Nongan tomar un buen descanso respectivo, trabajará fin de semana. Así como apuna saludar, ja, don José Borón, ja, Niarín Kashah, un canción, Rumnonga Antonio Aguilar. Claro que sí, con mucho gusto, aunque jamán con placer, para eso estamos. Ja, pues, es la punga, saludo especial, traca el amigo Adolfo. Saludo para el amigo Adolfo, trabajará acá sábado, jamán de Ciartra, un feliz fin de semana. Así que la familia Borón en Cantón Panaj, Tajeno Kashah, trabajará acá sábado, 8 de agosto. Mientras tanto, nos callamos, habrá canción, no más sonar, la canción de don Antonio Aguilar.

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0: Bien amigos, vamos a tener más temas musicales. Trabajamos acá cada sábado, que es la puna castaquila, que cojo más para Uchuch. Necesitamos que vamos a tener una canción. Canción o ciertas canciones nakashak tajuaje sábado. Siempre eje canciones con la historia al quintet. 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Y también quiero mandar un saludo muy especial para mi amigo Mario Rodas. Nos está escuchando allá en el parcelamiento El Pilar La Democracia Escuintla. Muchas gracias por su sintonía. Y también chka saludo cerca José Caniz. No por kashan desde San Juan Argueta. Metió extra a José Caniz que me chichka siempre. A través de Radio La Voz de Atitlán y la programación de música del Recuerdo, Srajabraca, fin de semana.

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Bien, amigos y amigas, como habrá programación, no llega Radio La Voz de Atitlán, que me dice nuestros amigos y colac, natempaj. Saludos a nuestros amigos desde Totonicapán, déjame no cubrir el suroccidente de Guatemala. Saludos para los amigos en Ocachaga desde Totonicapán. Muchísimas gracias, amigos y amigas, por estar escuchando nuestro programa en esta hora de la noche. Quiero mandar un saludo muy especial para Don Juan. Don Juan nos está escuchando allá en Aldea La Esperanza, Totonicapán. Muchísimas gracias. Le vamos a complacer con una canción de dueto Las Palomas.

Buenísima canción a cargo de Dueto Las Palomas, hermosísimo Lucero, saludando a nuestro gran amigo Don Juan allá en el Aldea La Esperanza, Totonicapán. Muchísimas gracias por estar escuchando nuestro programa. 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

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Así que los amigos de San Pedro La Laguna, juntamente San Pedro La Laguna, la tierra de la cebolla. Así que quien la pone a nuestros amigos de San Pedro, San Juan La Laguna, muchísimas gracias por estar en sintonía a través de Radio La Voz de Atitlán. Así también la gente linda de Sololá, muchas gracias. Ya para el próximo, la próxima semana, pues el día 15 de agosto estarán en la plena feria patronal en honor a la Virgen de la Asunción allá en Sololá. Muchísimas gracias a todos los amigos que nos están escuchando allá en Sololá, especialmente para la familia Bosel y Boy, nos están escuchando allá en el barrio El Calvario, Sololá. Muchísimas gracias, mientras nosotros vamos a presentar otro tema musical a cargo de las Jilguerías, Qué Lejos Ando. Así que escuchamos entonces esta canción.

Será el momento que me despedir. Habrá programación de música del recuerdo. Será habrá cada fin de semana. Ya, yo vengo a las 10. ¿Qué minutos? Déjame puntualizar. Las 10 de la noche. Que me chuchican a chivas siempre. Trajabraca sábado. Compartir. Habrá programación de música del recuerdo. Será habrá sábado 8 de agosto. Para el próximo sábado, si bajaf karash trajo, si Dios te va a permitir vida, salud, siempre en Kishamachik acompañar para el próximo sábado, cuando estuvan las 10 de las 7 de la noche a 10 de la noche. 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

sol viene de regreso el apiteco, después de haber cumplido una jornada más, bajando por la montaña con su cacaxte y su tercio de leña, con el sudor en su frente, con un tecomate de agua y su machete, 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

0: Alaben el nombre del Señor, el único nombre sublime. Su majestad sobre el cielo y la tierra, Él acrece el vigor de su pueblo. Alabanza de todos sus fieles, de Israel, su pueblo escogido. Gloria al Padre, y al Hijo, y al Espíritu Santo, como era en el principio, ahora y siempre, por los siglos de los siglos. Amén. Alaben al Señor en el cielo. Aleluya. Lectura breve. Ezequiel capítulo 37. Así dice el Señor: Yo mismo abriré sus sepulcros, y a ustedes los haré salir de ellos, pueblo mío, y los traeré a la tierra de Israel. Y cuando abra sus sepulcros y los saque de ellos, pueblo mío, sabrán que yo soy el Señor. Les infundiré mi espíritu y vivirán. Los colocaré en su tierra, y sabrán que yo, el Señor, lo digo y lo hago. Oráculo del Señor. Responsorio breve. Cristo, Hijo de Dios vivo, ten piedad de nosotros. Cristo, Hijo de Dios vivo, ten piedad de nosotros. Tú que estás sentado a la derecha del Padre, ten piedad de nosotros. Gloria al Padre, y al Hijo, y al Espíritu Santo. Cristo, Hijo de Dios vivo, ten piedad de nosotros.
1: Cántico evangélico, antífona. De madrugada, Jesús, caminando por encima del mar, vino hacia sus discípulos y les dijo: Tened valor, que soy yo, no tengáis miedo.
0: Bendito sea el Señor, Dios de Israel, porque ha visitado y redimido a su pueblo, suscitándonos una fuerza de salvación en la casa de David, su siervo, según lo había predicho desde antiguo por boca de sus santos profetas. Es la salvación que nos libra de nuestros enemigos y de la mano de todos los que nos odian. Ha realizado así la misericordia que tuvo con nuestros padres, recordando su santa alianza y el juramento que juró a nuestro padre Abraham, para concedernos que, libres de temor, arrancados de la mano de los enemigos, los sirvamos con santidad y justicia en su presencia todos nuestros días. Y a ti, niño, te llamarán profeta del Altísimo, porque irás delante del Señor a preparar sus caminos, anunciando a su pueblo la salvación, el perdón de sus pecados. Por la entrañable misericordia de nuestro Dios, nos visitará el sol que nace de lo alto, para iluminar a los que viven en tiniebla y en sombra de muerte, para guiar nuestros pasos por el camino de la paz. Gloria al Padre, y al Hijo, y al Espíritu Santo, como era en el principio, ahora y siempre, por los siglos de los siglos. Amén.
1: De madrugada, Jesús, caminando por encima del mar, vino hacia sus discípulos y les dijo: Tened valor, que soy yo, no tengáis miedo.
0: Invoquemos a Dios Padre, que envió al Espíritu Santo, para que con su luz santísima penetrara las almas de sus fieles, y digámosle: Ilumina, Señor, a tu pueblo. Te bendecimos, Señor, luz nuestra, porque a gloria de tu nombre nos has hecho llegar a este nuevo día. Ilumina, Señor, a tu pueblo. Tú, que por la resurrección de tu Hijo quisiste iluminar el mundo, haz que tu Iglesia difunda entre todos los hombres la alegría pascual. Ilumina, Señor, a tu pueblo. Tú, que por el Espíritu de la verdad adoctrinaste a los discípulos de tu Hijo, envía este mismo Espíritu a tu Iglesia para que permanezca siempre fiel a ti. Ilumina, Señor, a tu pueblo. Tú, que eres luz para todos los hombres, acuérdate de los que viven aún en las tinieblas, y abre los ojos de su mente para que te reconozcan a ti, único Dios verdadero. Ilumina, Señor, a tu pueblo.

Por Jesús hemos sido hechos hijos de Dios. Por esto nos atrevemos a decir: Padre nuestro que estás en el cielo, santificado sea tu nombre. Venga a nosotros tu reino, hágase tu voluntad en la tierra como en el cielo. Danos hoy nuestro pan de cada día. Perdona nuestras ofensas, como también nosotros perdonamos a los que nos ofenden. No nos dejes caer en la tentación y líbranos del mal. Amén. Oración. Señor Dios, que muestras la luz de tu verdad a los que andan extraviados, para que puedan volver al camino recto, concede a todos los cristianos que se aparten de todo lo que sea indigno de ese nombre que llevan y que cumplan lo que ese nombre significa. Por Jesucristo nuestro Señor. Amén. El Señor nos bendiga, nos guarde de todo mal y nos lleve a la vida eterna. Amén.

14 minutos en la cala 6 de la mañana, que era programación Amaneciendo con Cristo. Bueno, que firma acá emisora La Voz de Titlán, con frecuencia 101.9. Ojalá no quieran seguir en radio en línea, La Voz de Titlán.com. Ojalá no quieran seguir en Facebook, La Voz de Titlán Oficial, en TikTok. Para desear bendición y feliz domingo. Ojalá con el ojalá habrá con quien la pide domingo. Más gracias, con sana aquí en la programación. Mal tío, chava, no van a seguir. Habrá estación de radio de lunes a domingo en Ponsacar programa Amaneciendo con Cristo. Gela, no ya canto cuquín, huesos secos.

Saludos al hermano Miguel González, no porque sea en Cantón Paná, en Guerpilaca Jóvenes, en la Boca Costa, habrá con Quilapic Domingo, porque era donde está Jabracán, Torcinto Más Topos. Gustosamente, en Panco Placer, el hermano.

Mi alma te alaba, Señor. Mi alma te alaba, Señor. ¿Cuánto siento la presencia de Dios? Para que me sentir ese poder de lo alto, hermano. No sé cuánto de ustedes quiere dar libertad al Espíritu Santo. Me falta cantar coro de avivamiento. Siento que canto esta ya libertad, Espíritu Santo. Que me hemos atescatado a Jesús, el Espíritu Santo. Yo romper esas cadenas. Ahora somos libres para glorificar a Dios. Aleluya. Vamos a cantar ese precioso alabanza para...

El grupo de expresidente de la comunidad Santa Teresa de Jesús, Rincantón Panul, llega a un cordial invitación, Chabateu Chalal, al grupo organizado, tanta participar, 25 aniversario, Eva Carranaca, mientras que habrá actividades en 30, 31 de agosto, y 1 de septiembre, en el centro cantonal Panul. El domingo 30 de agosto con la procesión con el grupo de expresidentes en el centro cantonal Panul, en la iglesia Santiago Apóstol, anunciadores de Cristo a las 9 de la mañana con la jabra caminata en Quiampa, a las 10 con la misa, Santa Misa por los 25 aniversario sin grupo de expresidente en Mentacap Iglesia, Jesús y María en Catquibir, tan faltar. Programa general, lunes 31 de agosto a las 3:30, con la palabra de bienvenida en Oyacá, vicepresidente Rincantón Manuel Pablo Set. Oración inicial en Oyacá, la presidenta sin hijas de María Antonia Damián. Punto 3, participación de los grupos invitados. Tenga participación de grupo Nuestra Señora del Rosario, participación del grupo Santa María, participación del Ministerio La Buena Nueva. Punto 4, tiempo. Tenga directora del grupo Candelaria Rianda, haga oración y un minuto de silencio, kibika miembros, Jimajón Chixuach Habrarochleev. Punto 5, oración y recaudación de ofrenda, Nuyaka Comité de Obra. 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Punto 7, participación del coro de ancianas, Rincantón Panul. Punto 8, participación del grupo juvenil, Rincantón Panul. Peta 30 minutos de tiempo para el Ministerio Buena Nueva, que es la palabra de despedida, hermano, es un miembro del grupo. Martes 1 de septiembre a las 3:30, con un programa general, Chumsan, palabra de bienvenida, y hermano, presidente, Rincantón Pedro Quejú Marroquín. Oración inicial, no acá la presidenta de ancianas, Rincantón, participación. Ubanga Grupo Invitado. Punto 4, participación del grupo Flor de Virgen María. Punto 5, participación del grupo Sagrado Corazón de María. Punto 6, participación del Ministerio Amigos de Cristo, 30 minutos de tiempo. Peta tiempo para guitarrista sin grupo Diego Mendoza Quejú. Milashka, oración y un minuto de silencio. Kibi, miembros y Mahon Chikchuach Habrarucheliev. Peta oración y recaudación de ofrenda, Hermaca Consejo de Catequista. Punto 9, predicación de la palabra de Dios, Nuyaca Delegado Nicolás Sosovchial, con el tema Dar a conocer a Cristo. Punto 10, participación Xinga expresidente Rincantón Xechivoy. Punto 11, participación Xing Grupo Servidores del Templo. Punto 12, participación del Ministerio Amigo de Cristo, 30 minutos, quien va a participar. 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

0: El ángel del Señor anunció a María,
1: y ella concibió por obra y gracia del Espíritu Santo.
0: Dios te salve María, llena eres de gracia, el Señor es contigo. Bendita tú eres entre todas las mujeres, y bendito es el fruto de tu vientre, Jesús.
1: Santa María, Madre de Dios, ruega por nosotros pecadores, ahora y en la hora de nuestra muerte. Amén.
0: He aquí la esclava del Señor.
1: Hágase en mí según tu palabra.
0: Dios te salve María, llena eres de gracia, el Señor es contigo. Bendita tú eres entre todas las mujeres, y bendito es el fruto de tu vientre, Jesús.
1: Santa María, Madre de Dios, ruega por nosotros pecadores, ahora y en la hora de nuestra muerte. Amén.
0: Y el Verbo de Dios se hizo carne
1: y habitó entre nosotros.
0: Dios te salve María, llena eres de gracia, el Señor es contigo. Bendita tú eres entre todas las mujeres, y bendito es el fruto de tu vientre, Jesús.
1: Santa María, Madre de Dios, ruega por nosotros pecadores, ahora y en la hora de nuestra muerte. Amén.
0: Ruega por nosotros, Santa Madre de Dios,
1: para que seamos dignos de alcanzar las promesas y gracias de nuestro Señor Jesucristo. Amén.
0: Infunde, Señor, tu gracia en nuestros corazones, para que cuantos por el anuncio del ángel hemos conocido la encarnación de tu Hijo Jesucristo, por su pasión y su cruz, lleguemos a la gloria de su resurrección. Amén.

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1: Madre, óyeme.
2: 39 aniversario, Grupo Juvenil Virgen de la Asunción, Arxinga, Cantón Xechiboy. 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Y van a agradecerse a Dios por los 39 aniversarios del Grupo Juvenil Virgen de la Asunción de la comunidad del Cantón Xechiboy. Van a acompañar por el solista invitado desde la parroquia San Juan Bautista, Camotán, del municipio de Chiquimula, diócesis de Zacapa, el cantautor Joel Castillo Sánchez. Shaliga sábado 8 de agosto, hora 3:30 de la tarde, Ocajunga programa, Gimnonga preparar, primera parte, palabra de bienvenida por el presidente del cantón Xechiboy, José Damián Chicajau, oración inicial por la presidenta de ancianas del cantón, Oca segunda parte, participación de los grupos juveniles invitados, participación del Grupo Juvenil Misioneros de Cristo, participación del Grupo Juvenil Instrumentos.

0: del grupo juvenil de la renovación carismática de la comunidad Xinga Chukmuk, participación del grupo juvenil San Jerónimo Lectores Central, participación del grupo juvenil de la comunidad Xinga Cantón Pachichaj, palabras de motivación por el presidente del Consejo Pastoral Juvenil Manuel Sosov Sikai, participación del grupo juvenil Rondaya Sutujil, Jagagoga, participación del grupo juvenil Panabaj, participación del grupo juvenil de la Divina Misericordia Atmash, palabras de agradecimiento y oración final por un miembro de la directiva del grupo juvenil Virgen de la Asunción, Cantón Xechiboy. Jesús y María, Katkibega, Trajauga, actividad.
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0: 20 minutos pasó tras las 6 de la mañana, Arbicicno y acá comité, pro playa, sector Zacarías, con la encantón Panaj. 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
1: De nuevo un hombre libre, capaz de amar. María Mencía.
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0: Aleluya.
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19 minutos, Neflaca, a las 7, con programación Amaneciendo con Cristo. 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

Típica grupo de expresidente recién comunidad Santa Teresa de Jesús, recién cantón Panul, que acá es un cordial invitación, Chabateo Chalal. 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Recién el grupo de expresidente en el centro cantonal Panul, en iglesia, parroquia Santiago Apóstol, Nishvilash Garumaka, Anunciadores de Cristo, horario a las 9 de la mañana, a las 10 con la misa de acción de gracias, Mentajka, por los 25 aniversarios, sin expresidente de la iglesia católica. Jesús y María han cumplido la actividad que han faltar. El lunes 31 de agosto, a las 3:30, hay un programa general. Palabra de bienvenida en Uyaka, vicepresidente del cantón Manuel Pablo Set. 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

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Oración y recaudación de ofrenda en Uyaka Comité de Obra. Punto 6. Predicación de la palabra de Dios. Uyaka Delegado Gaspar Chicajao Esquina. Tema llamado al seguimiento de Jesucristo. Punto 7. 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Pues que era Rshinga Cantón Panul. 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Punto 9, en peta participación sin ministerio, la buena nueva, 30 minutos de tiempo. Punto 10, palabra de despedida, Rumaca. Macu, miembro del grupo, Kararshenkika, martes 1 de septiembre, a las 3:30, con la programa general. Y esta palabra de bienvenida, Maca, presidente del Cantón, Pedro Kiju Marroquín. Oración inicial, no llega la presidenta de anciana del cantón. Punto 3, meta participación sin grupos invitados. Punto 4, participación de un grupo Flor de Virgen María. Punto 5, no van a participar el grupo Sagrado Corazón de María. Punto 6, meta participación del ministerio Amigos de Cristo, 30 minutos de tiempo. Tiempo, Shinga guitarrista del grupo Diego Mendoza Quejú. 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Punto 8, oración y recaudación de ofrenda. Nietakarma, consejo de catequista. Punto 9, predicación de la palabra de Dios. 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Punto 11, participación del grupo Servidores del Templo. Punto 12, participación Shinga Ministerio Amigos de Cristo. 30 minutos de tiempo, Nieta Hachka. Y Karanpeta, palabra de despedida. 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
2: Cari fratelli e sorelle, buona domenica.
3: Queridos hermanos y hermanas, feliz domingo. Hoy el Evangelio nos habla de Jesús, quien en el lago de Galilea, caminando sobre las aguas, se une a los discípulos en medio de una tormenta. Tras el milagro de los panes y los peces, el maestro insta a sus discípulos a subir a la barca y a hacerse a la mar, mientras él se retira al monte a solas para orar. Lejos de la orilla, sin embargo, se encuentran a merced del viento y les cuesta avanzar. Tras una experiencia exitosa en la que habían sido protagonistas de un signo prodigioso, ahora se encuentran frágiles y asustados ante la amenaza de las olas y el viento en contra. Hacia el final de la noche, Jesús les sale al encuentro sobre las aguas agitadas y ellos, asustados, lo confunden con un fantasma. Pero él les dice: ánimo, soy yo, no tengan miedo. La presencia del Señor lo cambia todo. Pedro incluso logra dar unos pasos sobre las olas hacia él. Luego se asusta, comienza a hundirse y Jesús lo salva. Cuando el maestro sube a la barca, la tormenta se calma. Y entonces brota espontáneamente del corazón de los discípulos la profesión de fe. En verdad, tú eres el Hijo de Dios. Para llegar a esto, no les bastó haber presenciado un milagro, ni haber tenido éxito ante la gente. Tuvieron que pasar por la experiencia de su debilidad y en ella reconocer la presencia de Dios. Solo de este modo realmente pudieron abrir los ojos y el corazón a su cercanía, encontrando paz incluso en medio de la tempestad. Tiempo después, un día, Jesús les dirá: si ustedes tienen fe y no dudan, dirán a este monte: quítate y lánzate al mar, y así sucederá. Y eso mismo es lo que experimentaron en el lago. La paz de Cristo, que había estado en la montaña orando, los alcanzó en medio de la furia de las aguas. Este milagro nos enseña entonces algo importante. Ante todo, a no dejarnos llevar por el éxito y a no ser nunca presuntuosos. Y al mismo tiempo a no desesperarnos, ni siquiera en los momentos de oscuridad, cuando nos sentimos impotentes ante los problemas y a pesar de nuestros esfuerzos, nos parece que vamos hacia atrás que hacia adelante. En cualquier circunstancia, Jesús no nos abandona. Y si lo acogemos con humildad en la barca de nuestra vida, con la oración, con los sacramentos, con la escucha de su palabra, en Él encontraremos la paz, encontraremos luz y fuerza para nuestro camino. Que nos ayude María a vivir así, abandonados confiadamente en Dios, ella que fue llamada dichosa por su fe.
2: Angelus Domini.

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19 minutos pasa atrás a las 7 de la mañana. El hermano Demetrio en Orgasá, en Cantón Pachichá, y el oyente Ron Casá Abracanto. Buenos días, Señor Jesús. Gustosamente, con placer, el hermano Demetrio.

¡Qué lindo día nos ha dado el Señor! Los pajarillos cantan y niños, ya es hora de levantarse. No, ya levántense. Es un día extraordinario el que nos ha dado el Señor.

De esta manera, quieran saludar cumpleañeros y cumpleañeras, recién rica mi que colga de fiesta de cumpleaños. Vamos a hablar. Domingo 9 de agosto. Feliz cumpleaños, hermanos y hermanas.

El grupo de expresidente de la comunidad Santa Teresa de Jesús y Cuala en Cantón Panul, que haga un cordial invitación, Chabateu Chalalich, que grupos organizados que han participado en el 25 aniversario de fundación, que colgar 30 y 31 de agosto y 1 de septiembre en el centro cantonal Panul. El domingo 30 de agosto, procesión que el grupo de expresidente en el PAP Centro Cantonal Panul, en el Cajapni Iglesia, el grupo Anunciadores de Cristo, a las 9 de la mañana, a las 10 con la celebración de la Santa Misa, Acción de Gracias por los 25 aniversario, Xinga expresidente Jesús y María, que aquí viajan a faltar, el lunes 31 de agosto, a las 3 y media, programa general Chimsan, 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Punto 3, participación de los grupos invitados, participación del grupo Nuestra Señora del Rosario, participación del grupo Santa María, participación Nuanca Ministerio, la Buena Nueva. 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Punto 5, oración y recaudación de ofrenda, Mentakarmak Comité de Obra, predicación de la palabra de Dios, Rmaka, legado Gaspar Chikajau, esquina, tema, y acá al. El seguimiento de Jesucristo. Punto 7. Participación del coro de ancianas en Cantón Panul. Punto 8. Participación del grupo juvenil del Cantón Panul. Punto 9. Participación del ministerio. La Buena Nueva. 30 minutos de tiempo. Petkatzokbal sin despedida. Rmakahu miembro sin grupo. Martes 1 de septiembre a las 3 y media. Colán. 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Presidente Pedro Quiejú Marroquín, oración inicial y haga la presidenta de Anciana Xin Cantón, participación sin grupo invitado, participación sin grupo Flor de Virgen María. Punto 5, participación sin grupo Sagrado Corazón de María. 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Punto 10, participación de expresidentes del cantón Xechivoy. Punto 11, participación del grupo Servidores del Templo. Punto 12, participación del ministerio Amigos de la Fe Viva. 30 minutos de tiempo. Palabra de despedida, Ruma, con representante del grupo de expresidente. Bienvenida, chavas, vamos a ver qué actividad aquí no programar.

0: En el nombre del Padre, y del Hijo, y del Espíritu Santo.
1: Amén.
0: La paz del Señor esté siempre con ustedes.
1: Y con tu espíritu.
0: Dispongamos nuestro corazón para participar dignamente en esta Eucaristía, reconociendo con humildad nuestros pecados. Yo confieso ante Dios Todopoderoso y ante ustedes, hermanos, que he pecado mucho de pensamiento, palabra, obra y omisión. Por mi culpa, por mi gran culpa. Por eso ruego a Santa María, siempre Virgen, a los ángeles, a los santos, y a ustedes, hermanos, que intercedan por mí ante Dios nuestro Señor. Dios Todopoderoso tenga misericordia de nosotros, perdone nuestros pecados y nos lleve a la vida eterna.
1: Amén.

Oremos. Oh Dios, protector de los que en ti esperan, sin ti nada es fuerte ni santo. Multiplica sobre nosotros tu misericordia, para que, instruidos y guiados por ti, de tal modo nos sirvamos de los bienes pasajeros, que alcancemos con mayor plenitud.

0: En el nombre del Padre, y del Hijo, y del Espíritu Santo.
1: Amén.
0: La gracia de nuestro Señor Jesucristo, el amor del Padre, y la comunión del Espíritu Santo estén con todos ustedes.
1: Y con tu espíritu.
0: Queridos hermanos, dispongamos nuestro corazón para participar dignamente en esta Eucaristía. Para ello reconozcamos con humildad nuestros pecados. Yo confieso ante Dios Todopoderoso y ante ustedes, hermanos, que he pecado mucho de pensamiento, palabra, obra y omisión. Por mi gran culpa. Por eso ruego a Santa María, siempre Virgen, a los ángeles, a los santos y a ustedes, hermanos, que intercedan por mí ante Dios nuestro Señor. Dios Todopoderoso tenga misericordia de nosotros, perdone nuestros pecados y nos lleve a la vida eterna.
1: Amén.

0: Oremos. Dios Todopoderoso y Eterno, a quien instruidos por el Espíritu Santo, confiadamente llamamos Padre, haz crecer en nosotros el espíritu de hijos adoptivos, para que merezcamos alcanzar la herencia prometida. Por nuestro Señor Jesucristo, tu Hijo, que vive y reina contigo en la unidad del Espíritu Santo y es Dios, por los siglos de los siglos.
1: Amén.
2: Del primer libro de los Reyes. Al llegar al monte de Dios, el Horeb, el profeta Elías entró en una cueva y permaneció allí. El Señor le dijo, sal de la cueva y quédate en el monte para ver al Señor, porque el Señor va a pasar. Así lo hizo Elías, y al acercarse el Señor, vino primero un viento huracanado que partía las montañas y resquebrajaba las rocas, pero el Señor no estaba en el viento. Se produjo después un terremoto, pero el Señor no estaba en el terremoto. Luego vino un fuego, pero el Señor no estaba en el fuego. Después del fuego, se escuchó el murmullo de una brisa suave. Al oírlo, Elías se cubrió el rostro con el manto y salió a la entrada de la cueva. Palabra de Dios.
1: Te alabamos, Señor.

0: Escucharé las palabras del Señor, palabras de paz para su pueblo santo. Está ya cerca nuestra salvación, y la gloria del Señor habitará en la tierra. La misericordia y la verdad se encontraron, la justicia y la paz se besaron, la fidelidad brotó en la tierra y la justicia vino del cielo.
1: Muéstranos, Señor, tu misericordia.
0: Cuando el Señor nos muestre su bondad, nuestra tierra producirá su fruto, la justicia le abrirá camino al Señor e irá siguiendo sus pisadas.

0: Lectura de la carta del apóstol San Pablo a los romanos. Hermanos, les hablo con toda la verdad en Cristo. No miento. Mi conciencia me atestigua con la luz del Espíritu Santo que tengo una infinita tristeza y un dolor incesante tortura mi corazón. Hasta aceptaría verme separado de Cristo si esto fuera para bien de mis hermanos, los de mi raza y de mi sangre, los israelitas a quienes pertenece la adopción filial, la gloria, la alianza, la ley, el culto y las promesas. Ellos son descendientes de los patriarcas y de su raza, según la carne, nació Cristo, el cual está por encima de todo y es Dios bendito por los siglos de los siglos. Amén. Esta es palabra de Dios.
1: Te alabamos, Señor.

0: El Señor esté con ustedes.
1: Y con tu espíritu.
0: Proclamación del Santo Evangelio según San Mateo.
1: Gloria a ti, Señor.
0: En aquel tiempo, inmediatamente después de la multiplicación de los panes, Jesús hizo que sus discípulos subieran a la barca y se dirigieran a la otra orilla, mientras él despedía a la gente. Después de despedirla, subió al monte a solas para orar. Llegada la noche, estaba él solo ahí. Entre tanto, la barca iba ya muy lejos de la costa y las olas sacudían porque el viento era contrario. A la madrugada Jesús fue hacia ellos, caminando sobre el agua. Los discípulos, al verlo andar sobre el agua, se espantaron y decían: es un fantasma. Y daban gritos de terror. Pero Jesús les dijo enseguida: tranquilícense y no teman, soy yo. Entonces le dijo Pedro: Señor, si eres tú, mándame ir a ti caminando sobre el agua. Jesús le contestó: ven. Pedro bajó de la barca y comenzó a caminar sobre el agua hacia Jesús. Pero al sentir la fuerza del viento, le entró miedo. Comenzó a hundirse y gritó: sálvame, Señor. Inmediatamente Jesús le tendió la mano, lo sostuvo y le dijo: hombre de poca fe, ¿por qué dudaste? En cuanto subieron a la barca, el viento se calmó. Los que estaban en la barca se postraron ante Jesús, diciendo: verdaderamente, tú eres el Hijo de Dios. Palabra del Señor.
1: Gloria a ti, Señor Jesús.
0: Queridos hermanos, es uno de los pasajes más hermosos que encontramos en cuanto a la confesión de fe. Recordemos que una de las preguntas fundamentales que atraviesan todos los evangelios es: ¿quién es Jesús? ¿O cuál es su identidad? Y así van descubriendo poco a poco. Dice: Jesús es el maestro. Jesús, decían, es el carpintero. Jesús es el profeta. Jesús es el Mesías. Y aquí la confesión: tú eres el Hijo de Dios. Ahí entendemos mejor esta expresión maravillosa cuando los discípulos, por las fuertes olas del mar, debido al viento que corría, están en peligro. Pero de pronto aparece Jesús y no saben quién es, se confunde, piensan que es un fantasma. Imagínense ustedes, el miedo de naufragar y encima un fantasma. Estaban llenos de terror, fíjense esa palabra fuerte, terror, asustados, un pánico que había entrado en sus corazones. Y es cuando Jesús les dice: tranquilícense, no teman, soy yo. Esa expresión, soy yo o yo soy, es utilizada en el Antiguo Testamento para hablar de quién, de Dios, del Señor. Ahí entendemos mejor la confesión. Verdaderamente, tú eres el Hijo de Dios, tú eres el Señor. Pero lógicamente, para descubrir a este Dios, necesitamos de un ambiente de paz, de silencio. Y no solamente un silencio exterior, de los ruidos externos, sino del silencio del corazón. Es la misma experiencia que nos cuenta la primera lectura del profeta Elías, que cuando llega al Horeb, pues ahí hay algunos fenómenos naturales. Por ejemplo, hay un terremoto, la tierra se estremece, tiembla, hay fuertes huracanes, el viento, el aire. Luego hay un fuego devorador y dice, y Dios no estaba allí. Después viene un silencio, más que murmullo, se habla de un silencio profundo. Y es ahí cuando logra descubrir la presencia de Dios, experimentar su cercanía, su fuerza, su amor. Entonces algo parecido, miren hermanos, los discípulos descubren a Jesús pues en el silencio. Cuando ya las olas se han calmado, cuando el corazón se ha aquietado, cuando ya desaparecieron de su vida el miedo y las dudas. Únicamente aquí, más que un reproche, es una constatación cuando Pedro le dice, entonces déjame ir hacia ti, ven. Y mientras camina por la fuerza de las olas, ¿qué pasa? Nos dice otra vez, que le entró el miedo a Pedro y comenzó a hundirse. Es cuando Jesús le dice, hombre de poca fe, ¿por qué dudaste? Y lo tiende la mano, lo salva Jesús. Queridos hermanos, como ven, es uno de los textos más bellos que decía, donde se nos invita a encontrarnos con el Señor. Y por eso de nuestra parte, hay que crear ese espacio en el corazón de silencio, donde los ruidos no tengan cabida. Miren, los ruidos. Y eso se llama la oración. Por eso comienza el Evangelio de San Mateo, que después de la multiplicación de los panes, Jesús se va al monte a orar, a estar a solas con su Padre. Entonces, resumiendo, diríamos, que es en la oración, allí en el silencio, y por qué no en la soledad del corazón, donde descubrimos aquella presencia amorosa de Dios. Esa presencia que llena el corazón de esperanza, de alegría, de fuerza, el silencio. Queridos hermanos, que también nosotros dediquemos un tiempo para la oración y que vayamos aquietando la mente, aquietando el corazón, aquietando el alma, para que en ese silencio profundo, en esa serenidad, podamos escuchar la voz de Dios. Y también nosotros, como los discípulos, concluir con esta confesión de fe, verdaderamente, tú eres el Hijo de Dios. Es hermosa esta confesión de fe. Queridos hermanos, que el Señor nos acompañe en este camino. Y ahora les invito a renovar nuestra fe, esa fe en el Señor, y que nuestra fe cada día sea más grande, más fuerte, más sólida. ¿Creen ustedes en Dios Padre Todopoderoso, Creador del cielo y de la tierra?
1: Sí, creo.
0: ¿Creen en Jesucristo, su único Hijo, que nació de María Santísima, padeció, murió y resucitó por nosotros?
1: Sí, creo.
0: ¿Creen en el Espíritu Santo, en esta Iglesia Católica, en la comunión de los santos, en el perdón de los pecados, en la resurrección de los muertos y en la vida eterna?
1: Sí, creo.
0: Es nuestra fe que nos gloriamos de profesar. Es la fe que nos debe descubrir la presencia del Señor en el silencio de nuestro corazón. Yo les invito a orar con nuestras palabras sencillas, humildes, con lo que salga del corazón. Y pongamos una vez más en sus manos a tantas personas que se han encomendado a nuestras plegarias. Todo eso te pedimos, Padre, en nombre de Jesús, que vive contigo por los siglos de los siglos.
1: Amén.

0: Oren, hermanos, para que ese sacrificio mío de ustedes sea agradable a Dios Padre Todopoderoso.
1: El Señor reciba de tus manos este sacrificio para alabanza y gloria de su nombre, para nuestro bien y el de toda su santa Iglesia.
0: Acepta complacido, Señor, los dones que en tu misericordia has dado a tu Iglesia, para que pueda ofrecértelos y que ahora transformas con tu poder en sacramento de nuestra salvación. Por Jesucristo nuestro Señor.
1: Amén.
0: El Señor esté con ustedes.
1: Y con tu espíritu.
0: Levantemos el corazón.
1: Lo tenemos levantado hacia el Señor.
0: Demos gracias al Señor nuestro Dios.
1: Es justo y necesario.
0: En verdad es justo y necesario, es nuestro deber y salvación darte gracias, Padre Santo, siempre y en todo lugar, por Jesucristo tu Hijo amado. Por Él, que es tu palabra, hiciste todas las cosas. Tú nos los enviaste para que, hecho hombre, por obra del Espíritu Santo, y nacido de María la Virgen, fuera nuestro Salvador y Redentor. Él, en cumplimiento de tu voluntad, para destruir la muerte y manifestar la resurrección, extendió sus brazos en la cruz, y así adquirió para ti un pueblo santo. Por eso, con los ángeles y con todos los santos, proclamamos tu gloria, diciendo:

Santo eres en verdad, Señor, fuente de toda santidad. Por eso te pedimos que santifiques estos dones con la efusión de tu Espíritu, de manera que se conviertan para nosotros en el cuerpo y la sangre de Jesucristo nuestro Señor, el cual cuando iba a ser entregado a su pasión voluntariamente aceptada, tomó pan. Dándote gracias, lo partió y lo dio a sus discípulos diciendo: tomen y coman todos de él, porque esto es mi cuerpo que será entregado por ustedes.

0: Del mismo modo, acabada la cena, tomó el cáliz y dándote gracias de nuevo, lo pasó a sus discípulos diciendo, tomen y beban todos de él, porque este es el cáliz de mi sangre, sangre de la alianza nueva y eterna, que será derramada por ustedes y por muchos para el perdón de los pecados. Hagan esto en conmemoración mía. Este es el sacramento de nuestra fe.
1: Anunciamos tu muerte, proclamamos tu resurrección. Ven, Señor Jesús.
0: Así pues, Padre, al celebrar ahora el memorial de la muerte y resurrección de tu Hijo, te ofrecemos el pan de vida y el cáliz de salvación. Y te damos gracias porque nos haces dignos de servirte en tu presencia. Te pedimos humildemente que el Espíritu Santo congregue en la unidad a cuantos participamos del cuerpo y la sangre de Cristo. Acuérdate, Señor, de tu iglesia extendida por toda la tierra y reunida aquí en el domingo, día en que Cristo ha vencido a la muerte y nos ha hecho partícipes de su vida inmortal. Y con el Papa León, conmigo indigno siervo tuyo, con mis hermanos obispos, Gerardo y John, y todos los pastores que cuida tu pueblo, llévala a su perfección por la caridad. Acuérdate también de nuestros hermanos que durmieron en la esperanza de la resurrección y de todos los que han muerto en tu misericordia. Admítelos a contemplar la luz de tu rostro. Ten misericordia de todos nosotros, y así con María, la Virgen Madre de Dios, su esposo San José, los apóstoles y cuantos vivieron en tu amistad a través de los tiempos, merezcamos por tu Hijo Jesucristo compartir la vida eterna y cantar tus alabanzas. Por Cristo, con Él y en Él, a ti Dios Padre omnipotente, en la unidad del Espíritu Santo, todo honor y toda gloria, por los siglos de los siglos.
1: Amén.
0: Para que en la oración, en lo más profundo de nuestro corazón, siempre reconozcamos que Jesús es el Hijo de Dios. Por eso dirijámonos al Padre con la misma oración que Él nos enseñó. Padre nuestro,
1: que estás en el cielo, santificado sea tu nombre. Venga a nosotros tu reino. Hágase tu voluntad en la tierra como en el cielo. Danos hoy nuestro pan de cada día. Perdona nuestras ofensas, como también nosotros perdonamos a los que nos ofenden. No nos dejes caer en la tentación y líbranos del mal. Líbranos de todos los males, Señor, y concédenos la paz de nuestros días, para que, ayudados por tu misericordia, vivamos siempre libres de pecado y protegidos de toda perturbación, mientras esperamos la gloriosa venida de nuestro Salvador Jesucristo. Tuyo es el reino, tuyo el poder y la gloria por siempre, Señor.
0: Señor Jesucristo, que dijiste a tus apóstoles, la paz les dejo, mi paz les doy. No tengas en cuenta nuestros pecados, sino la fe de tu iglesia. Y conforme a tu palabra, concederé la paz y la unidad. Tú que vives y reinas por los siglos de los siglos.
1: Amén.
0: La paz del Señor esté siempre con ustedes.
1: Y con tu espíritu.
0: Dense fraternalmente la paz.

0: Este es el Cordero de Dios que quita el pecado del mundo. Dichosos los llamados a la cena del Señor.
1: Señor, no soy digno de que entres en mi casa, pero una palabra tuya bastará para sanarme.

0: Oremos. Que la comunión en tus sacramentos nos salve, Señor, y nos afiance en la luz de tu verdad. Por Jesucristo nuestro Señor.
1: Amén.
0: El Señor esté con ustedes.
1: Y con tu espíritu.
0: La bendición de Dios Todopoderoso, Padre, Hijo y Espíritu Santo, descienda sobre ustedes y les acompañe siempre.
1: Amén.
0: En el nombre del Señor pueden ir en paz.
1: Demos gracias a Dios.

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Cacha audiencia, Kishkolchka en sintonía, Nuginga, la voz de Titlán, Colgachango, habrá programación, mañanitas juveniles. Kishto van a acompañar durante estas 3 horas de programación en nuestra programación de mañanitas juveniles. Atet Navajón, Agutuca, un tema musical, pues habilitado el 7721-7785. Chacán, Ticuana, Natapac, mensaje a través de nuestra página de Facebook como Radio La Voz de Titlán Oficial. Y chacán, la cordial invitación y que Atet se puede en Ojagashaca a través de la radio en línea como La Voz de Titlán. com. Como haría programación en este día domingo de la fecha 9 de agosto, Atet, con la cuaca Shakap Nauchuach, Tetamiga, Mujon Karza Picabaj, Navengar Kubelabaj, Uchka, Mujon Chikaribim, pues buen provecho. Mientras tanto, La Voz de Titlán y tu programación, que te venga a acompañar con buena música. Como haría programación con este tema musical, Shinka, Joan Sebastián, 25 rosas, y Ash Rashka, 18 minutos, traca las 8 de la mañana. Esta noche te invito.

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5 minutos para acá puntualizar las 9 de la mañana. Muchos cachillos están en sintonía con Bagatra en primer segmento de saludos y complacencias. Para saludar a Donías, no carga chaca, pruchech, muchos cachillos colga en sintonía, pues en el área de fleteros, Panabaj y Tzanchaj, pues recibe la vez que te chica amigo como fletero. Hagan viejo, Rusilka Kivech, a todos los locutores, porque ya empezó el aniversario de la radio. Habga 25 de agosto, pues el aniversario de la radio. Dios Katra por los saludos, con mucho gusto. Hayagar tema musical, Shinka Bronco. Un fin de semana. Echkana, Kajlapunka, a Daniel. Daniel, lo cargashaga en Sanchaj, en la Bahía. Karan Miguel, amigo. Con el tema de Bukis, mis deseos, con mucho gusto en que caiga con placer.

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Acá puntualizar las 9 de la mañana, Rutzilibach, que es amigos y amigas, que es Colcapni, Uchuach, y Shlanach, que es Kamik, ¿verdad? Domingo. Después de una semana de trabajo, Shlanach, que es Shlanach, Colach, Kujli, la familia, pues qué bendición, ¿verdad? Junchismana, Samar. A Shlanach, Kamik, domingo de la fecha 9 de agosto. Están a acompañar con buena música en nuestra programación Mañanitas Juveniles los fines de semana. Ya nuestros anuncios en unos minutos con más temas musicales y más saludos.

0: Es la hora 9 en punto.
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Israel y chacar lo cual que Israel Kamik con el tema de Marco Antonio Solís. Ninguna mujer, pues con mucho gusto en que venga con placer a los amigos. Un saludo para el amor de su vida, canemija Rosa Azucena. Con mucho gusto, Kayakar tema musical. Kirkutumpa, ojos azules como el mar.

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Con mucho gusto, hangar tema musical, xinka, los caminantes, circutumpa. Dime cómo olvidarte. Con mucho gusto, hangar tema musical, y chikangar la punca a Mati Álvarez. Saludos a una persona muy especial, Karan Bikaja, y Kayong Chikar tema musical. Chikangar la punca. Amar María no cargashaga en Shechiboy Hakanbi, un saludo para la audiencia Chka, un saludo a todos los locutores de la radio. Y con el tema de Joan Sebastián, eso y más, pues con mucho gusto, caenga con placer.

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0: Es la hora 9:30 minutos.
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0: 21 minutos, acaban de puntualizar las 10 de la mañana. Cubachka, trang más saludos y complacencias. Que jala punga a los amigos que colca en una construcción en Pachichá. Al amigo Pedro, más conocido como Chupa, caran Miguel, amigo, pues, y aquí en Juan Cádiz, Samarcame, en una construcción. Hagan vieja, jochkan, kusmochka, los domingos, caran Miguel, amigo, y jala garish bilsnik. Venga a felicitar la radio por su aniversario este 25 de agosto, 60 años, Shinka, la radio La Voz de Titán. Y Hagan Big, un saludo a todos los locutores, pues mil tío Ashkatra, y con mucho gusto, en Kayagar tema musical, Shinka, los temerarios, derrotado y sin cariño.
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Pachcats, traen más saludos y más complacencias que a la audiencia que ya que compche mensaje a través de nuestra página de Facebook como Radio La Voz de Atitlán Oficial. 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Kubagat, traen saludos, nacajlapunca a Nicolás Cheneng, no cargachaca en Cantón Paná, pues ja. Rajon Gachaca tema, Shinka Juan Gabriel, con mucho gusto en Kayapunka, con placer, rejalaca al amigo Chupa Karanbikaja, y Chka Achonita Tojmaroquín. Con mucho gusto en Kayagar tema musical, Kamel Chichigatra, Olka en sintonía, Rukinka, habrá programación. Y Chka Nakajalapunka a Juan Carlos, Juan Carlos Nokar Gachaca en Pachicha, gracias por los saludos. Con mucho gusto en Kayagar tema musical Kshinka Caminantes La Palma. Ichka María, María Damián Okergashaka en Cantón Shechiboy con la música de Juan Gabriel Adiós Amor Te Vas. Con mucho gusto en Kainka, con placer.

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Catch Panga, la tercera hora de programación. Ya son a las 10 de la mañana con 5 minutos. Buen provecho en la hora de la refacción. Pues mi tío es Cachagatet. Nagashaga, la radio, la voz de Titlán y Chonjabarak. Programación mañanitas juveniles los fines de semana. Mi tío estará ni llamadas, ni mensajes, ni ya para siempre. Y mi tío es Chivat, serán siempre ni enga. Preferir la radio, la voz de Titlán. Mientras tanto, Catana acompañar con buena música en nuestra programación.

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Gregorio Mendoza Zapalú, pues ex árbitro en el año 80 y 90, Shkarbech como tuyen. 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

0: debido respeto a la programación regular.
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13 minutos, Pashkat será las 10 de la mañana. Pashkat serán más saludos y más complacencias. Nakajlapunka a Rosa, no cargashaga en el cantón San Juyú. Hakanmira, hongashaga tema musical de Lucero, Amor Secreto. Y un saludo para su amor secreto, Kananmiga Rosa. Con mucho gusto, hanga con placer. Ichka, nakajlapunka a Colocho Mendoza, no cargashaga en Pachichaj. Jacan, Jalacar, Mial Verónica, Chacar, Lucual, Juan Diego y José, con el tema de Vicente Fernández, pues con mucho gusto, Chacan, caenga con placer. Y un saludo, Chacaca, a los amigos que nos cachaga en Panaj, pues, Amortric, Refacción, Caranbica, Israel, Pablo, un ceviche, Caranica, Jalaca, al jefe Miguel, Chka, Rodrigo, Ishbalán y Anico. Buen provecho, chivishish amigos. Mil tíos que chivas siempre colgué en sintonía. Ruginga la voz de Titlán. Israel, Pablo, Chkán, Kirkajla, Punkar, Shbir, Kekim, Hongar, Ixamah. A Pedro, más conocido como Chupa y a Snek. Y con gusto, Kachaka, Jabra, Temar, Shinga, La Sonora, Dinamita, El Viejo del Sombrero.

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0: bueno.
1: 25 minutos, déjame acá puntualizar las 11 de la mañana. Colgachón, habrá programación, mañanitas juveniles, los fines de semana, Archipiélago Domingo, de la fecha 9 de agosto, no la punca a Mari, no carga Shaga en Shechiboy. Ahora juega Shaga la canción Rshinga Bronco. ¿A quién le tiramos? Pues con mucho gusto, caenga con placer. Rosa, no carga Shaga en San Juyú con el tema Todo mi amor eres tú. Con mucho gusto, caenga con placer.
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0: de la playa pública Chinimian, que quieren invitar a los inquilinos, a los Olcaquichampas y a los ambulantes a una jornada de limpieza en Kibar, el jueves 13 de agosto, en Cajabrajuna 2026. 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
1: Muy difícil es
0: sacar. Tranjabra temar sin bronco espinas. Kaya punka saludar y complacer a Mari Ajkot. Porque allá en la comunidad de Chukmuk 4, Hanbir, saludos al amor de mi vida, Domingo. Con mucho gusto, aunque haya ahora tema musical, Shinga Bronco, Espinas, Yash, 8 minutos, Nejabnaga, puntualizar las 11 de la mañana.
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ponga al final, Trigger. Habrá programación en nuestra programación Mañanitas Juveniles los fines de semana. Ya un minuto, no cabrá puntualizar las 11 de la mañana. 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Serán siempre, ni han a preferir la radio, la voz de Titlán, Miltiosh Kachiba. Serán ni mensajes, serán ni llamadas, ni Yab Kakukin. Que se van a realizar. Habrá nuevo inicio de semana, inicio de labor, atech kamik domingo, verdad, atchilanak, yachuak lunes, primeramente Dios, namol chikarij, otra semana de trabajo, shtaksat karachuga, siempre con la mente positiva, confiando en ti mismo, tech ranjilashaban, pues tu una casa más, y chuka utskanel gachabach, kanakaukin, Aurelia takashoy, kashach chikaki, la próxima semana, takshtuban, las 8 de la mañana.

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Saludos, Chabana Huachaca, la voz de Atitlán. Ya a las 11 de la mañana con 9 minutos. La primera información, Junzaca Bin, pues para todos los representantes y capitanes de los equipos. 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

torneo de apertura Atitlán 2026. Así que ya callaste a tu jugador, Bipunatza representante, con un bancho mejor callanda, pues para este jueves reunión de asamblea de la Asociación de Fútbol de Santiago Atitlán.

información que van a presentar aquí a través del 101.9 La Voz de Atitlán, ya que las informaciones de la jornada 3 de la máxima categoría del fútbol nacional, la Liga Nacional, pues habrá acá ventaja en diferentes estadios de los grandes departamentos que compone el gran país de Guatemala. Pues Chinrica y Vir, pues en el estadio Cementos Progreso. En el estadio Cementos Progreso, Basaka Chinrica y Vir, pues el cuadro de comunicaciones, pues Chaka Chinrica y Vir Maca, el equipo de Aurora. Y aquí Jabreca Junca, gran resultado, Shilzaka, el equipo de Aurora, Chinrica y Vir. Pues Jabreca. Partidos ventaja aptahtahir, batzaka el resultado, pues habrá acá el equipo crema 3-1, chaka el equipo crema maca los militares de Aurora, Shenrika y Vir, batzaka el árbitro central Jarak Kanaga Kevin Cacao, ya que los goles de Duarte, de Sid Bajan, habrá y de Ortiz. Habrá acá goles sin el equipo de Aurora. Habrá acá ventaja Shenrika y Vir, Batsaka, el equipo de comunicaciones. Ortiz Jaruca, el único gol, Shixaje, el equipo de comunicaciones. Batsaka, los tres puntos, Kaka, los aurinegros de Aurora, Shinkatjarika y Vir, Takshkichaka, el equipo de comunicaciones, por 3-1.

teníamos ventaja en Ica y Vir Batzaca en el estadio Santo Domingo de Guzmán, ya que en Ica y Vir pues se encaja el equipo de Misco Ruinca, los Leones de Marquense, Batzaca Jaburgaca, los Chicharoneros, ya que hasta el minuto 84 habrá acá jugador Sotomayor, pues habrá acá Jorge Sotomayor, habrá acá el capitán del equipo de Misco, Harash Xangna, el único gol para que suya los 3 puntos al equipo local de Misco, que Xuchak por 1-0 por la mínima diferencia, pues habrá acá los 3 puntos que caro inca el equipo de Misco, Xenrika Evir, habrá acá Tzanimsh Ventajka de la jornada 3, Xenrika, la máxima categoría del fútbol nacional, la Liga Nacional.

jornada 3, pues coche con Tanem Schmentachkachka, Bataka en la ciudad colonial, pues tenga el equipo de Antigua GFC. Antigua GFC se va a recibir a los pechos amarillos de Guastatoya, Shenrika y Vil. Bataka el resultado por 2-0, Chikmoska, los panzaverdes de Antigua, ya que los goles de Mora al minuto 45 y Fajardo al minuto 65. Pues Jabreca 2-0, Chikmoska, Antigua y Vir. Fica el equipo de Guastatoya, Batsa y Kaukachka. El jugador expulsado que Masierro, Ichka, Shinga, Guastatoya, que es Sánchez, al minuto 48. Pues Jabreca tarjeta roja, Shel Kachkika y Jebra jugador. Ya que Jabrakash, Ventajkash, Enrique Evir, Batsash va a frenar al equipo de Guastatoya, Armak, al equipo de Antigua GFC. Pues Jabrakash, resultado, pues si ataca Ushi punto, saca el equipo de Antigua.

La jornada 3, pues, ya habré catch hack, olca junca partido, ventana cna del día viernes, Malacatecos, tengaro en gache la hood, 2-2, y que ca habré catch anim. Y aquí se rica Camic, pues colca queca partido, Batzaca San Pedro, San Marcos, el equipo de los Gallos de San Pedro, que venga a recibir a los Venados del Deportivo Suchitepeques a partir de las 3 de la tarde. Mientras que el equipo de Municipal, el Diablo Rojo de Municipal, pues nos van a recibir a Cobán Imperial a partir de las 5 de la tarde. Pues 5 de la tarde, Municipal versus Cobán. Junem Sanien Ventaja Sanga Camixa, Jabreca, gran encuentro, Municipal versus Cobán. En la tabla de posición, la tabla de posiciones, pues con 6 puntos cola Antigua, 6 cola Guastatoya, 6 cola Municipal, Misco colca 6 puntos, Xelajú con 4, Comunicaciones con 4, San Pedro 3, Aurora con 3, Malacateco 2, Cobán Imperial 1, Suchitepeques 1 y Marquense con 0 puntos. Así que los partidos decisivos, Xenrique Acamic, pues si Suchitepeques, Mahonstu Chakta, pues Ntajenkan Kanakna Arkesbashkuna en la tabla de posición. Mientras Cobán Imperial, lo mismo. Cobán, pues Tutechun derrota, pues Municipal Bipona a 9 puntos, pues Jabrekar Nunca. La tabla de posición de la máxima categoría del fútbol nacional, la Liga Nacional, que Atet Naucashaca a través de la frecuencia del 101.9, La Voz de Atitlán. Saludos al Escarlata Giovanni, el Cha. Así que siempre en sintonía de La Voz de Atitlán, nuestro buen amigo. Cachaca siempre, Noti Deporte, La Voz de Atitlán. Saludos especiales. Chabastra Atkova, Meltio Chava, siempre en Anga, preferir la señal del 101.9 en FM. Taxhashkashkashka, 26 minutos después de las 11 de la mañana. Saludos, Chava, Atkolkap, Kibelchenka, Katnamet, Naukashaka Radio, Jun Lumlach Rutzilabat.

Está 32 minutos después de las 11 de la mañana. 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

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Así que, achachik chaval, la primera división, la jornada 3, pues ya que los partidos que es ventaja Ibir, AFF Guatemala, Ruinca Champs, 1-0, chikmaka AFF Guatemala. Mientras Chiquimulía 1-0, Chibangatza San Benito, Chjade visita el equipo de Chiquimulía. La Nueva Santa Rosa 2-0, Chibangatza Achuapa. Pues los partidos de la jornada 3, Kamik, Amatitlán Ruinga Quiche, 11 de la mañana. Iztapa Ruinga Chichicasteco, 11 de la mañana. Gomerano Ruinga Aguacatán, 11 de la mañana. Coatepeque Ruinga Juventud Copalera, 12 del mediodía. Huehuetecos Ruinca Santa Lucía, 7 de la noche. Pues que eche partido Shinga Grupo B, Batzaca Sayachche, Ruinca Fraijanes, 11 de la mañana. 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Así que, habrá acá las informaciones, Nuyaka, el 101.9, La Voz de Atitlán Abin, Zanga, el torneo de la Liga Nacional.

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En los años 80 y 90, pues Jabraka Unak a Cuyín, a Gregorio Mendoza Zapalú, pues Ja Shubnoje arbitrar Chpamca. 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

Así que el himno de los campeones, ya que el amigo a Gregorio Mendoza, pues nos van a recordar papá a Coyín, que es Shoka árbitro Chpam Kakatnamet, Santiago Atitlán, Atesha Butjirwech, pues Kamik Ejuna Riongnarwechka Ruchliev, Nagnata Chpamka Noticias Deportivas, porque fue parte de en los años 80 y 90. 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

14 minutos, Hanga, puntualizar las 12 del mediodía. Pues el delantero guatemalteco Oscar Santis brilló de manera sobresaliente al anotar un triplete en la aplastante victoria de su nuevo equipo, el Brudy de PMMFC, por 9-0 frente al AMS ABDB en un partido amistoso en Malasia. Pues Trap Navaja Breca, jugador Oscar Santi, titularidad, disputó todo el encuentro mostrando un gran ritmo de juego. Goles anotó 3 tantos en el minuto 30, minuto 67 y minuto 72. La paliza de su club, conformado su rápida adaptación al fútbol asiático de cara al inicio del oficial de la temporada. Así que Jabreca, Oscar Santis, pues Chatsatsuke Karuinka, el equipo de Suchitepeques, Comunicaciones Antigua, Jabreca en la selección nacional de Guatemala. Pues Jabreca Kamikolka en Malasia, Batsaka Junca partido amistoso, Shkibanka Ibir. El club que Shbipoja, pues Jabreca Shiaka los 90 minutos, Tashenka Ibir Sana, y Shubanka Adaptari Kuinka Rishbil. Y Jabreca Shenka Ibir, pues Ushi goles, Shixag, el guatemalteco Oscar Santis. Jabreca goleada Shiaka Rekipu, equipo Shinka Malasia, Kauka Jabreca jugador Oscar Santis.

Deporter con Sangara, la voz de Atitlán Avín. Hasta luego, Santo Domingo. Guatemala despide una histórica participación. La edición de los 25 Juegos Centroamericanos y del Caribe llegaron ayer a su fin después de 20 días de competencia, la fiesta deportiva más importante de la región, bajo el telón con una emotiva ceremonia de la clausura que reunió a atletas, voluntarios, colaboradores, protagonistas del evento histórico. Para Guatemala, el cierre tuvo un sabor especial. La delegación nacional finalizó dentro del top 10 de los medalleros en general, especialmente en el séptimo peldaño, como el país centroamericano con más presas de oro y mayor cantidad de metales en total, confirmando la fortaleza de nuestro deporte en esta competencia del ciclo olímpico. Así que, Jabreca, Juego Centroamericano y del Caribe 2026, ventaja en Santo Domingo. Pues Guatemala queda en el top 10, en la posición 10. Pues Jabreca, Shkanaka, Guatemala, pues Jabreca. Shubetka, Guatemala. 17 medallas de oro, 31 platas y 43 bronce. Así que Jabreca, Shubanga, medallas de Guatemala. Jabreca, campeonatos, ventaja de los Juegos Centroamericanos y del Caribe en Santo Domingo.

Esta noticia, chica, pues que se van a impactar al mundo, Xenrica y Vir, ya que condolencias para Messi, está de luto tras la muerte de su padre. Jorge Messi, padre y representante del argentino Lionel Messi, murió ayer a los 68 años en Rosario, ciudad natal, y dejó al ídolo sin su historia pilar emocional. El papá del capitán del albiceleste dejó de existir a las 2 de la mañana. Locales informó un comunicado de Sanatorio Centro, que aclaró por respeto a la privacidad de la familia no se brindaron más detalles sobre las circunstancias médicas del fallecimiento. La pulga llegó anoche para despedirse de su progenitor. El entierro será hoy en el cementerio privado El Prado, en la localidad de Pérez, lindera a Rosario, en el marco de una ceremonia íntima. Jorge Messi fue una figura fundamental durante toda la carrera del jugador del Inter de Miami. Fue su primer entrenador en los baldíos convertidos en canchas y único compañero en los duros comienzos en Barcelona, antes de convertirse en un representante y negociar contratos astronómicos. El fallecido logró cerrar el primer contrato con los azulgranas y los acompañó el juego con su paso por PSG a Inter Miami. Era también la persona con la que solía analizar rendimiento después de cada partido. Mi viejo me ayudó muchísimo, es muy crítico conmigo. Eso hizo que siempre yo quería superarme, dijo el ídolo en una entrevista en el 2022. Así que, como el papá Messi, 68 Arjuna, pues Messi, eso sí, bisona, ya que habrá caja el papá, durante la carrera, ja, primer entrenador. Pues tahbih ani con hilas la cala, pues batsa kikeba, pues ha shit onpa shingar likwal chuya pa entren chuch dijo patsan pilot, pues dejó de existir a sus 68 años. Pues Messi shiriakna el último adiós biponka y vil, ya que habraka shibanka Messi, pues shishlanka el papá, ya que el ídolo del fútbol, pues shiban despedir papá. En el equipo de Barcelona. Queridos amigos y colca prendidos al 101.9 en FM, en especial al Chumilo, en Cachaca, la voz de Atitlán, Jabracaur, Almaca, Mariano Cali, Pablo. Así que saludos a los jugadores de La Voz de Atitlán, que Kimon Chirij entreno, vivir el primer entrenamiento, pues ya Chinchuaca Bichik, y las chicas, pues en Kitzanga, en la cancha central para el 25 de agosto, pues habrá partido programado Chinchaca y Tarij, pues en el campo San Jorge. El equipo de La Voz de Atitlán, pues Mami y Virn Shikanap Mark. Pues Mami con sus atajadas, Shinrika y Vir, pues es el portero Shinka La Voz de Atitlán, ya que los 60 aniversarios de la asociación y radio La Voz de Atitlán, Meltio Chabatet, que Nabih toca uno de los patrocinadores de Jabrekarij.

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El equipo de Municipal Zahabreka, la jornada 2 de los 5 jornadas que nos besa de la Copa Centroamericana de CONCACAF. 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Y luego, pues en la cuarta jornada, Xelajún van a recibir a Dierengan a las 9 de la noche para el otro martes. Y Fasinga El Salvador, pues nos van a recibir a Municipal hasta el otro miércoles. 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

Pues en eso supuestamente Titlán, Maltecho de Escuela en su programación Marimbas, Karachka, pues Nakalaga Kojilas Kajas Alanta, Ananok Xikimpa, Karachka, Kitak Kajia Kalshik Kavach, Maltecho de 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Saludos cordiales a don Francisco que nos escucha en San Juan, La Laguna. Por supuesto, también desea saludar a su amigo Emilio Corochón, que hoy está de manteles largos. Claro, está celebrando su cumpleaños, sus 45 años. Años, bendiciones del Creador, que la esté pasando de lo mejor y por supuesto que también que le puedan dar más años de vida y que pueda disfrutar siempre al lado de su familia, gozando también de buena salud. Así que saludos cordiales a don Francisco y gracias también por sintonizarnos y estar también en la programación de Marimbas, que también brinda la voz de Atitlán. Con mucho gusto le estamos complaciendo también con la marimba que ha solicitado de la gema india Nana Pancha. Gracias también por su preferencia y por supuesto pues vamos a escuchar también el son que nos ha pedido, así que bendiciones. 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

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Así que clara aquí la señal, el tío estaba siempre atcolada en tu programación Marimbas, cada vez que cotcara cuquín, cada chica se nos saca jormaja vipra y pues os cada chica mientras otra vez cada 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

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Gracias por sintonizarnos y también, por supuesto, llamarnos. Gracias, que el Creador le esté bendiciendo. También gracias por escucharnos desde San Antonio, Suchitepeques. Claro, gracias por sintonizarnos y su fiel sintonía. Pues también que la esté pasando de la mejor y, por supuesto, que esté descansando al lado de su familia. Que el Creador y Formador le llene de muchas bendiciones. También gracias por preferir también la señal de La Voz de Atitlán. Así que para esta chica aquí la chanel, metió chabat cola en tu programación. 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
1: 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física, mental y emocional, que es un tema pilar también pues que generalmente se ha distribuido dentro de la sociedad y un tema también que es realmente importante y relevante de destacar, que también es la inteligencia emocional, que es la capacidad práctica de reconocer, comprender y regular las propias emociones y por supuesto de hacer uso de manera correcta con los pensamientos y acciones. Esto también va a ayudar a reducir el estrés, a prevenir la ansiedad y fortalecer las relaciones interpersonales. Y uno de los pilares claves es también ser autoconscientes, identificar qué sentimos en el momento exacto, autorregular, también controlar nuestros impulsos y reaccionar con calma ante la presión y motivación, pues hace el efecto de uso de valores personales para avanzar con optimismo en la vida. Ser empáticos también pues ayuda a entender los sentimientos y necesidades de los demás y sobre todo también en la parte de lo social, ahora en la plataforma de las redes sociales, tratar de resolver los conflictos y comunicarnos de manera clara. Y también por supuesto la práctica del día a día surge desde poner nombre a las emociones. ¿Por qué me estoy sintiendo mal? Estoy llorando, ¿por qué estoy llorando? Tiene que haber un propósito y un porqué del que estoy llorando. No es que simplemente se me venga la lágrima, no. Tengo que identificar exactamente por qué estoy llorando o por qué estoy pasando un determinado momento. Hacer pausas también antes de actuar, tomar una respiración profunda ante un conflicto y responder, y no responder, por supuesto, por impulso. También carece también y hace enfoque a no juzgar y lo que se siente aceptar cada emoción como una señal natural sin culparnos por sentirla. Así que es importante también este cuidado y los instamos siempre a prevalecer, siempre en armonía, pero sobre todo también a descubrirse consigo mismo, a valorarse y amarse y abrazar cada uno de los defectos, porque eso también nos hace únicos y, por supuesto, con una mente optimista de seguir siempre adelante. Así que cada que la acción, mientras llevas el canal a su programación, marimas cada día. 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

Canajá, habrá Jurma, Javquín, y ya vaya 7 minutos tras las 2 de la tarde, Kikotimán, Javquín, Tet Familia, y sobre todo acá en Natpish Village, pues habrá programación, y al final será Tet Natkikotuashan, y Kamekra, día domingo, ¿verdad? Podría ser ahí una descanso Tet. O ya choja lo que es el almuerzo a Umac, buen provecho, no fui con la chava. Y sobre todo, chicanos, canaja, jabra, jurma, jabquín, kikotimal. Y ya que es vaya 8 minutos tras las 2.

Esta es la canción que canto cada mañana al despertar, para agradecerle al Señor la gentileza de un nuevo día, es decir, de una nueva oportunidad. Porque siempre se puede empezar de nuevo. En una eternidad siempre se puede empezar de nuevo. Y esto es tan cierto como que el paraíso no está perdido, sino olvidado.

Todos nacemos con un ángel de la guarda, pero pocos lo conservamos. Hay quien prefiere un psicoanalista. Todos tenemos una conciencia, pero pocos la escuchamos. Hay quien prefiere la televisión. Todos somos ricos, es decir, hijos de Dios, pero pocos lo sabemos. Perdona, hermano, que yo no entienda que no seas feliz en tan bello planeta, que hayas hecho un cementerio de esta tierra donde está toda la vida, que es una fiesta. Tienes un corazón, un cerebro, un alma, un espíritu, entonces, ¿cómo puedes sentirte pobre y desdichado?

0: espacio a 27 minutos. Será las 2 de la tarde. 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

0: 8:58 minutos tras las 2 de la tarde. Hola, Jabra Juntaki, Javintet, Magnitra, Elías Colo en Cantón Panul. Numan ventas de huipiles bordado a mano. Magnitra Nigrajova, trabajadores. Hola, Junak, no van a interesar. Ritri Jabra Samar. Se pueden, no van a comunicar al número 3380-8975. En horas, en horarios de atención de 8 a las 8 de lunes a sábado. Magnetra Navel Baja Bravnaktet a 3 casas de la cabecera del pueblo. O sea que.
1: Sensacional.
0: Magnetra Cobar Uchuach, la cabecera del pueblo, a 3 casas. 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
0: Van a informar a toda la población que el viernes 7 de agosto, Shutsakur Vietera, Colar de Peich Pam, Ichkar Licencia, Shimototaxi, Bajnitra, Sibatetas Kuan. 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
0: a leer. Mucha preferencia, con la quinta audiencia. Habrá un domingo 9 de agosto. Magnetra Chubamba a las 3 en punto de la tarde. 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

39 aniversario Grupo Juvenil Virgen de la Asunción, Arxinga, Cantón Xechiboy. El Grupo Juvenil Nuevo Renacimiento de Cristo Virgen de la Asunción, en la comunidad Xinga, el Cantón Xechiboy. Guiaga, junga cordial invitación, Gachabatet, Xhunkan, Babnaga, Cuin, y que van a acompañar chara, el aniversario. Lo van a llevar a cabo, Xinga, viernes y sábado, 7 y 8 de agosto, Arxinga, Jauca, Junaga, 2026. Día viernes 7 de agosto, Huermastagarij a las 5 de la tarde, Santa Misa, en acción de gracias a Dios por los 39 aniversarios del Grupo Juvenil Virgen de la Asunción de la comunidad Xinga, Cantón Xechiboy. Que Dios

Nuestro Señor los bendiga y los protege siempre. Utuca, la intersección de la Virgen de la Asunción, patrona, Arshinga Jauca Grupo, que venga a fortalecer siempre en la fe. Van a acompañar por el coro de niños misioneros de María de nuestra comunidad Shechivoy. Olga, hora santa. Y van a agradecerse a Dios por los 39 aniversarios del grupo juvenil Virgen de la Asunción de la comunidad del Cantón Shechivoy. Van a acompañar por el solista invitado desde la parroquia San Juan Bautista, Camotán, del municipio de Chiquimula, diócesis de Zacapa, el cantautor Joel Castillo Sánchez. Shaliga sábado 8 de agosto, hora 3:30 de la tarde, Ocajunga programa, que venga a preparar primera parte, palabra de bienvenida por el presidente del cantón Shechivoy, José Damián Chicajau, oración inicial por la presidenta de ancianas del cantón, Oca segunda parte, participación de los grupos juveniles invitados, participación del grupo juvenil Misioneros de Cristo, participación del grupo juvenil Instrumento de la Paz, Arshinga Cantón San Juyú, participación del grupo juvenil Fraternidad, participación del grupo juvenil Panabaj y Tzanchaj, participación del coro de Anciana Central Santa Mónica. Tercera parte, Olga, oración y recaudación de ofrendas por un representante del Consejo de Catequistas. Predicación de la Palabra de Dios por el Reverendo Padre Gregorio Giovanni, con el tema dirigido para todos los jóvenes de nuestra parroquia. Cuarta parte, Olga, participación del Grupo Juvenil de la Renovación Carismática de la comunidad Xinga Chukmuk. Participación del Grupo Juvenil San Jerónimo, Lectores Central. Participación del Grupo Juvenil de la comunidad Xinga Cantón Pachichaj. Palabras de motivación por el presidente del Consejo Pastoral Juvenil Manuel Sosov Sikai. Participación del Grupo Juvenil Rondaya Sutujil. Jagagoga, participación del Grupo Juvenil Panabaj. Participación del Grupo Juvenil de la Divina Misericordia Atmash. Palabras de agradecimiento y oración final por un miembro de la directiva del Grupo Juvenil Virgen de la Asunción Cantón Shechivoy. Jesús y María, Katkibiega, Trajauga.

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0: 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Lo que Nakhachó.
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0: 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En un momento no cumple en la tercera parte lo que es la historia, la época colonial. 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Se va a tener Nayarit, no van a patrocinar, eso ya se puede en la casa Javera, para que ni atajan las informaciones ya. 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Y vaya 29 minutos, será las 3 de la tarde.

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Muchas gracias. Muchas gracias. Había un escritor en El oficio de vivir, Cesare Pavese, decía, como todos los poetas son profetas realmente, Tejada Gómez también es un profeta. Pavese decía que a pesar de que a los poetas los quieren conducir a algún lugar, el poeta en realidad finge no conocer lo que ya sabe. Pavese sabía, Tejada Gómez sabía, que alguna vez muchos tenían que salir, y él compuso hace mucho tiempo una canción que se llama Canción de las Simples Cosas, de las Pequeñas Cosas. Nosotros esperemos que le guste a usted.

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2: minutos nunca van a puntualizar las 4 de la tarde. 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
2: Imaginas las historias que Javás Cachol Ate podría ser naya pregunta, que muchas veces mahon kutkinta nak panik inapua el origen shenkatnamet o nak riyal kara panik pinav kara rubi. 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Entonces siempre y cuando en esta programación, ¿verdad? En Chultaja Chabatet, lo que no van a acontecer.
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2: recuerdo ni el dolor. Entonces,
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2: Habrá los tres fases, chaval, lo que es Santiago Atitlán, los
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2: en el viernes municipales, y acá la historia de Santiago Atitlán. 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
3: 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Me inspiró. Papel y lápiz en mano, apunto la canción y me negué a escribir. Porque hablar y escribir sobre Jesús es redundar, sería mejor actuar. Luego, algo me dijo que la única forma de no redundar es decir la verdad. Decir que a Jesús le gusta que actuemos, no que hablemos. Decir que Jesús es más que 5 letras formando un nombre. Decir que Jesús es verbo, no sustantivo.

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En el nombre del Padre, y del Hijo, y del Espíritu Santo. Amén. Padre nuestro que estás en el cielo, santificado sea tu nombre. Venga a nosotros tu reino, hágase tu voluntad en la tierra como en el cielo. Danos hoy nuestro pan de cada día, perdona nuestras ofensas, como también nosotros perdonamos a los que nos ofenden. Y no nos dejes caer en la tentación, y líbranos del mal. Amén. Dios te salve María, llena eres de gracia, el Señor es contigo. Bendita eres entre las mujeres, y bendito es el fruto de tu vientre, Jesús. Santa María, Madre de Dios, ruega por nosotros pecadores, ahora y en la hora de nuestra muerte. Amén. Gloria al Padre, y al Hijo, y al Espíritu Santo, como era en el principio, ahora y siempre, por los siglos de los siglos. Amén. En el nombre del Padre, y del Hijo, y del Espíritu Santo. Amén.

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1: 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Pues en unos instantes para seguir el Santo Evangelio del día.
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0: 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Nhayakna Cristo, pero queridos hermanos, en el dolor, en el sufrimiento, en los problemas, Cristo no ve manifestar su poder, su fuerza, y no yachka para proseguir nuestro caminar. El evangelista San Mateo no en comentar habrá pasaje de la Sagrada Escritura. 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Queridos hermanos, habrá el Evangelio, sé que está en todas las iglesias, desde Vaticano hasta en nuestra parroquia Santiago Apóstol. Definitivamente, como Kovnak, Kalakbanik, Ani, Shuben, el Apóstol Pedro. En el momento más difícil, muy difícil, confiar en Dios. No es tan fácil confiar en Dios en el momento más fuerte, más doloroso. El apóstol Pedro, porque suben dudar de su fe. 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Por ejemplo, y cuando experimentar como suben experimentar el profeta Elías cuando se el pa en la cueva en el monte Horeb, el monte de Dios, un monte Sinaí. Por eso, queridos hermanos, si el profeta Elías ha suben confiar en Dios, por eso se rubna triunfar. 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O sea, tan solo la presencia de Dios con la ruquina del apóstol Pablo, suficiente para que no en proseguir misión apostólica. Ajochakt alash, si cojun misión, colajun privilegio y un maklum lach Dios, pues cabna aprovechar para transmitir el bien, para denunciar las injusticias y proclamar la verdad, porque harak samach, como ok misionero shinja Cristo para difundir su santo evangelio.
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0: Queridos hermanos, Shivkashajka, la voz de Atitlán en el 101.9 FM, pues habrá programación, pueblo de Dios, Shishkapan a acompañar con los cantos, con las alabanzas y el evangelio del día, pues bendiciones que desear, Shiva, para mi familia, Sarajaron Kilachtaik, ya no Kikaa. Jamiltiusistra Dios por sus bendiciones, va directamente en la transmisión de la Santa Eucaristía después de los anuncios. Dios chiva, queridos hermanos, Rubí Jesús.
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